0: puntos del estado. El evento se extenderá entre el domingo 27 y el martes 29 de septiembre, aunque los modelos numéricos todavía divergen sobre dónde se concentrarán los mayores volúmenes. La franja más afectada iría desde el oeste, pasando por el centro del estado hasta la región de la Serra.
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¿Cómo les va? ¿Cómo andan? Bienvenidos. Estamos arrancando el jueves 24 de septiembre, señores. Así estamos andando el mega ranking de jueves que, como te digo siempre, te trae buena música, te trae buenas canciones, pero además de todo esto, te va a traer la info, la data de los cantantes que vos tenés ganas de escuchar a esta hora y que comenzamos a compartir ahora mismo, para comenzar a acompañarte a donde sea que estés, en casa, en el trabajo, en el auto. A donde vayas, donde nos des permiso, ahí vamos a estar con vos, listos para quedarnos y listos para acompañarte con el mega ranking de 24 de septiembre. El programa del día de hoy lo vamos a comenzar hablando de Diego Torres, porque se presentó el pasado fin de semana en el Hipódromo de La Plata en el marco del ciclo Noches Capitales. Luego de 7 años volvió a la ciudad para ofrecer un show que pasó por varios momentos e incluyó un blooper viral. En una instancia del concierto ofreció un momento más íntimo para su público cuando se sentó en el piano. Sin embargo, el clima se cortó cuando tuvo un inconveniente con el instrumento. Mientras estaba cantando, pudo percibir que el piano estaba desafinado e inmediatamente frenó la canción y dijo: acá hay algo, acá vino el enemigo y nos cambió de tono todo. Acto seguido, aparecieron 2 técnicos en el escenario para asistirlo. Para pasar el momento, Torres comenzó a contar un chiste, lo cual hizo reír a la audiencia y logró hacer más amena la situación. Nos olvidamos de meternos en el taller, agregó sobre la situación que no se pudo solucionar, por eso el intérprete de color Esperanza decidió cambiar de instrumento y continuar el tema en un teclado.

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1: Ya estamos en el bloque de salud. Hoy vamos a hablar de que hay consejos para mantener una mente saludable. Para lograr una salud cerebral óptima, es necesario prestar atención a los pequeños detalles cotidianos. No se trata de cambios drásticos, sino de ajustes que cuando se sostienen en el tiempo pueden marcar una gran diferencia. La importancia de la salud mental y emocional ha cobrado mayor relevancia en los últimos años y entender cómo mantenerla es fundamental. El bienestar mental no es independiente del físico. Como dice la vieja cita en latín, mente sana en cuerpo sano, la salud corporal es esencial para un cerebro en buen estado. Esto significa que problemas como la hipertensión, la diabetes o incluso una alimentación deficiente pueden tener un impacto directo en el rendimiento mental. Antes de buscar soluciones en medicamentos o terapias, es vital descartar cualquier afección física que pudiera estar afectando la mente. Un chequeo médico regular es el primer paso para garantizar que el cerebro esté funcionando en su máxima capacidad. En esta misma línea, la importancia de una buena alimentación no puede subestimarse. El cerebro, a pesar de su tamaño relativamente pequeño, consume una gran cantidad de energía, aproximadamente el 25% de calorías del cuerpo. Alimentarlo adecuadamente con una dieta rica en frutas, verduras, grasas saludables y pescado, como lo propone la dieta mediterránea, no solo mejora el rendimiento cognitivo, sino que también puede prevenir enfermedades neurodegenerativas. La inclusión de ciertos alimentos como los frutos secos y el aceite de oliva ha sido vinculada a un menor riesgo de demencia.

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Bueno, ahora vamos a hablar de la decepción de Lourdes de Bandana con Emilia Mernes. ¿Qué fue lo que pasó? A ver. Bandana está de vuelta mientras también se desarrolla una nueva edición de Popstar y la nostalgia por los años 2000 vuelve a los escenarios. Así fue que en una reciente entrevista las artistas hablaron de su relación con Emilia Mernes en su tour MP3. La cantante homenajeó a la Girl Band con un cover de Maldita Noche, canción que luego grabó y estrenó, pero detrás de esta versión existe una historia desconocida que Lourdes decidió revelar. Durante una entrevista en el streaming de Popstar Telefe, la cantante sorprendió a la audiencia cuando dijo: "Y después le mandamos un saludo a Emilia, que no quise grabar Maldita Noche con nosotras". Así se conoció que la banda tenía planeado este feat entre dos generaciones de estrellas pop argentinas, pero no pudo concretarse. No sabemos por qué. De repente nos dijeron no, Emilia ya lo grabó sola, las dejó, agregó la cantante. El resto de las bandanas quisieron bajar la espuma de la situación y aclarar que no están enemistadas con Mernes. Sobre la decisión de Emilia de grabar el hit, Lourdes agregó: "¿Con el permiso de quién? Yo no la bendije. Homenaje que me hagan cuando estoy muerta", sumó entre risas. "Yo te homenajeo porque sos una estatua viviente, ¿entendés?", dijo finalmente, y después se puso paños fríos y admitió: "Tengo ganas de pelear, pero en realidad la adoramos".

Ya estamos en el bloque de ciencia y tecnología. ¿Sabés de qué vamos a hablar hoy? Resulta ser que el jefe de la IA de Microsoft cuestionó a Anthropic y advirtió sobre riesgos para la humanidad. Mustafa Sulaimán, responsable de inteligencia artificial de Microsoft, lanzó una fuerte advertencia sobre la forma en que Anthropic estrena a su modelo cloud y sostuvo que ese enfoque podría tener consecuencias negativas para la humanidad. Según informó la BBC, el ejecutivo cuestionó que la compañía presente a su sistema como si supiera tener características propias de una persona. Sulaimán señaló que Anthropic corre el riesgo de desarrollar una inteligencia artificial difícil de controlar al enseñarle conceptos vinculados con la ciencia, los deseos y la autonomía. En ese sentido, rechazó la idea de que los sistemas actuales puedan ser conscientes y afirmó que no existen pruebas de que se experimenten sentimientos, sufrimientos o preferencias propias. El ejecutivo también cuestionó el proceso de antropomorfización, que es la incorporación de características humanas a los modelos de IA, y si bien eligió al director de Anthropic, Darío Amodei, y a su equipo por su enfoque profesional, planteó que este tipo de entrenamiento puede hacer que Cloud parezca tener valores o una identidad propia.

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1: Es la hora 21:42 minutos.
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Comenzar otro bloquecito más, lo hacemos recomendándote una buena película. En este caso, El hombre que se desvanece. Como caído del cielo, Kurt, el ex marido de Jane, aparece en la puerta de la casa que ella comparte con su actual marido, el pastor Bernd. Debido a que padece Alzheimer, ha olvidado que lleva 30 años divorciados de Jane. Cuando la pareja decide acogerlo temporalmente, su vida, hasta entonces marcada por la rutina, se ve inesperadamente alterada. El hombre que se desvanece es la película que recomendamos hoy en el bloque de cine.

Alejandra Guzmán habló tras dislocarse la cadera durante un show. ¿Qué fue lo que pasó? Bueno, Alejandra Guzmán se volvió noticia en las últimas horas luego del percance que sufrió durante un concierto en Veracruz el pasado fin de semana. Estaba interpretando una canción mientras llevaba adelante una coreografía junto a sus bailarines y sufrió una luxación de cadera. Esta situación generó que el concierto tuviera que frenarse de manera abrupta luego del tercer tema y que la mexicana haya sido trasladada a un centro de salud para ser atendida de manera correspondiente. Luego de que los videos del momento se volvieron viral y se generara una preocupación entre sus fanáticos, ella publicó para llevar tranquilidad. Dijo, ya me metieron mi cadera, gracias, se me zafó, pero nada se rompió, aseguró. Luego, más tranquila y desde su hogar, quiso explicar que el episodio no pasó mayores, por eso mostró la placa que le hicieron y también agradeció al personal médico por la atención. Ya fui al doctor, ya descansé, ya se desinflamó y está todo bien, dijo.

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1: Es la hora 22 en punto.
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2: La ministra de Salud Pública, Cristina Lustenberg, anunció en las próximas horas que la Fiscalía decidió archivar la denuncia penal que presentó la cartera en agosto contra el actual diputado nacionalista José Luis Saadjian por su actuación como subsecretario del Ministerio en septiembre de 2022. La conducción actual del Ministerio de Salud Pública decidió enviar al legislador a la justicia por haber suscrito un oficio con el pronunciamiento favorable de dicha cartera para un convenio de complementación de servicios entre ACE y el Círculo Católico, sin contar con delegación expresa ni con ningún impedimento del entonces ministro Daniel Salinas. Noticias internacionales. En su gira oficial en Nueva York, el presidente uruguayo Yamandú Orsi se reunió con Karan Bhatia, director global de Asuntos Gubernamentales y Políticas Públicas de Google. Tras esta reunión, destacó el excepcional clima de negocios y las políticas pro innovación del país, valorando especialmente la agenda de modernización digital impulsada por Uruguay, recordando la colaboración ya existente entre Google y la Universidad Tecnológica UTEC, así como el Plan Ceibal para capacitar en herramientas de Google Workspace en educación y en inteligencia artificial.
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Vamos a hablar ahora de Mariah Carey, porque anunció una serie de conciertos en varias ciudades de Reino Unido y de Malta como parte de su gira navideña Christmas Time, entre finales de noviembre y principios de diciembre, ¿no? Resulta ser que mi gira Christmas Time llega a Reino Unido y Malta. No puedo esperar para celebrarlo con todos ustedes, destacó Carey en una publicación en redes sociales. La cantante de 57 años, conocida popularmente como la Reina de la Navidad, gracias a su clásica canción, va a actuar el 27 de noviembre en Birmingham, Inglaterra, y el 30 de noviembre en Londres, el 2 de diciembre en Manchester. Además de su paso por el territorio británico, Carey incluirá una parada en la isla mediterránea de Malta, donde va a ofrecer un único espectáculo el 8 de diciembre. Las entradas para los conciertos ya están a la venta y estas fechas se unen a las anunciadas previamente en Brasil, con dos conciertos previstos en San Pablo y Río de Janeiro a finales de noviembre.

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0: Bueno, estamos arrancando el último bloque del Mega Ranking de jueves, ¿eh? Lo hacemos con el clásico Yo no sé mañana, Luis Enrique, año 2009. La letra propone disfrutar el presente sin obsesionarse por el futuro, un mensaje que conectó con millones de personas. Luis Enrique logró combinar una interpretación romántica con una producción de salsa moderna. El tema marcó el regreso triunfal del artista a los primeros planos de la música latina. Su éxito fue reconocido por importantes premios internacionales. La canción se convirtió en un clásico contemporáneo de salsa romántica. Aún hoy sigue siendo una de las obras más representativas de su carrera. Luis Enrique, Yo no sé mañana, año 2009, es el clásico de hoy.
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publicó un adelanto de su próximo disco que grabó en los Estados Unidos hace 50 años. A ver, el cantante Donald publicó en las plataformas digitales Óyeme y Listen Babe, dos canciones como adelanto del disco inédito Donald Miami 78, que fue grabado hace casi 5 décadas durante su etapa en Estados Unidos. Donald publicó en las plataformas digitales estos temas como adelanto de lo que se viene. El carácter bilingüe refleja precisamente aquella búsqueda artística, un repertorio concebido para dialogar entre el español y el inglés con influencias de la música disco, la salsa y la balada contemporánea, describió en un comunicado el sello discográfico. El álbum completo, que fue remasterizado a partir de las cintas originales, llegará a las plataformas a comienzos de octubre, recuperando este capítulo de la historia musical de Donald.

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1: Es la hora 22:44.

0: Gracias.
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1: Es la hora 23, 2 minutos.
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2: A pocos meses del comienzo de la temporada de verano, la Cámara Inmobiliaria Uruguaya está expectante por los resultados que puede arrojar la visita de turistas, principales del extranjero, en inmuebles de balnearios de nuestro país. Creemos que va a ser una muy buena temporada, dijo el presidente de la Cámara, Matías Medina. Considera que con las medidas que tomó el Ministerio de Economía y Finanzas, extendiendo los beneficios fiscales, va a ser un atractivo para que vengan más turistas y gasten mucho. Noticias internacionales. La intervención del primer ministro israelí Benjamín Netanyahu ante la Asamblea General de la ONU volvió a estar marcada este año por la salida de numerosos representantes de la sala cuando el mandatario tomó la palabra. El gesto de los delegados dejó amplias zonas en la sala vacías durante uno de los discursos más esperados de la semana. Si bien hay más cobardes morales que se quieren ir de la sala, que lo hagan ahora, dijo el propio Benjamín Netanyahu antes de comenzar su discurso.
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bienvenidos a este día jueves aquí en Romantic Clásica. Ahí estaba, ¿y cómo es él? ¿En qué lugar se enamoró de ti? Primero, muy buenas para todos, mi nombre es Darío Soritz. Esto es Romantic Classic, lunes a viernes hacemos los clásicos desde los 70 hasta el año 2000. Vamos a ir en busca de más música, tendremos recomendaciones de series y demás. Billy Ocean, Love is Forever, El amor es para siempre, la canción fue escrita por el mismo y Barry Eston fue el último de los tres números uno de la lista adulto contemporáneo. Año 1986 para El amor es para siempre.

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Bien, la música Andrea Bocelli por Ti Volaré, la estupenda voz de Andrea Bocelli, que hace muy poco cantó con su hijo. Sí, también está en el mundo de la música. Quizás lo vamos a traer, si hacemos tiempo, el día de hoy como New Romantic, ya que es un nuevo tema justamente con su hijo. Ni más ni mucho menos, qué lindo, ¿no? Por Siempre Joven, esta power balada de la banda alemana Alphaville, perteneciente a su primer álbum de estudio, justamente que da nombre a este título. El sencillo fue un rotundo éxito en Escandinavia y países europeos de habla alemana en ese mismo año, y también a nivel mundial, te diría, aquí en Argentina, en todas partes del mundo. Luego fue un éxito y lo sigue siendo el día de hoy, 20 de septiembre de 1984, para Por Siempre Joven.

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Esto es Sunset Dawn. Nos dejaban este Romantic Classic de jueves. Vamos a ir en busca de la primera pausa. En un rato tendremos, bueno, seguramente tendremos alguna plataforma como Netflix y demás para recomendar alguna serie. Quizás mañana viernes vamos a recomendar alguna película para ver el fin de semana. Nos vamos a ir en busca de la primera pausa. Every Bride to Take, la voz de Sting. Vamos con The Police en este jueves, en este Romantic Classic. En un ratito New Romantic, recomendaciones y mucho más.

0: Es la hora 23:31 minutos.
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segundo bloque, todo a pulmón. Ahí está la voz de Ale Lerner. Esto es en vivo en este Romantic Classic de día jueves. Vamos a escuchar Love Might You Do. Es una canción grabada por la cantante inglesa Ellie Goulding. Vamos a ir un poco al año 2000. Recordamos la película 50 Sombras de Grey. La canción fue escrita por Savan Kotecha y también ella. Los dos últimos también lo produjeron. Goulding fue seleccionada para proporcionar la voz en la pista. Fue lanzado en la década del año 2000 como el segundo sencillo de la banda Sonora, música de película. La canción también fue incluida en el tercer álbum de estudio, Delirium. Vamos a escuchar banda de sonido de película. ¿Se acuerdan de esta película?

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Alejo Fernández, me dediqué a perderte, nos dejaba el mexicano, como le llaman, el potrillo, nos dejaba en este romantic classic. Vamos a ir en busca también de buena música, haciéndote compañía en el trabajo, en tu casa. Saludo a los amigos del volante, o la gente que va por la ruta, quizás escuchando la radio, en la aplicación, en la web. Bueno, donde quiera que estés, así está romantic clásico, obviamente con la música que no querés olvidar. Cuando nombramos a una mujer, el tema original es del año 1966, por Percy Sledge, nacido así en Alabama, Estados Unidos. Pero vamos a escuchar esta versión. 24 años después, aproximadamente en 1990, Michael Bolton realizó una versión de este tema, alcanzando también varios número uno en listas en Estados Unidos, y también ha ganado un premio Grammy por mejor interpretación vocal masculina luego en el 92.

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bien la música de Alessandri, Si fuera ella, otro de los éxitos, ¿no? Y Si fuera ella, Amiga mía. Bueno, y distintos temas, obviamente, del español Alessandri. Vamos a ir a la pausa con Westlife, una banda de así de los 2000. Mi amor es una canción interpretada por la boy band irlandesa. Era la época de los Backstreet Boys, NSYNC, bueno, los mismos Westlife, Five, todas estas bandas de muy de moda, ¿no? Los quintetos que salían así por el año 2000. Esto es precisamente, justamente, del sello BMG Music. Qué recuerdos, ¿eh? 25 de septiembre del año 2000. Tomamos a la pausa y ya regresamos.

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1: Es la hora 05 minutos.
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Bien, tercer bloque atado a tu amor. Ahí estaba la voz de Chayanne. Bueno, su nombre real es Elmer Figueroa, por si no lo sabías. Vamos a escuchar en más música, sí, Black Velvet Cocktail, en español Terciopelo Negro. Es una canción escrita por los compositores canadienses Christopher Ward y David Tyson y grabada por el cantante Alan Mills, y fue publicado en julio de 1989 como uno de los cuatro simples del CD epónimo de Miles a Atlantic Records. En 1989 sale esta joya, sí, Terciopelo Negro, Black Velvet.

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¿Qué le has hecho a mi corazón mágico? Como dice por ahí el español, que sigue aún vigente, obviamente ya está grande, lógicamente. Nos pasan los años a todos. Es así. Allí estaba Corazón Mágico, hablamos de Diango en este lindo recuerdo. Mi Todo es una canción escrita y producida por la cantante americana Mariah Carey, que cuando llega Navidad sigue facturando. Es increíble, ¿eh? Con los temas navideños, ya sé que no estamos en Navidad, lógicamente, pero bueno. Butterfly, Mariposa, año 97, sale este corte en el año 1998, y la voz de Mariah Carey.

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1: Y un mítico, una leyenda, Sandro de América, Yo Te Amo, nos dejaba en este Romantic Classic que me habían pedido por así en la fanpage. No se olviden, en Facebook tenemos nuestra fanpage oficial, que dejan su mensajito, nos cuentan desde dónde nos escuchan. Bueno, estamos en toda la Argentina, en toda Latinoamérica y el mundo a través, obviamente, de Internet. Nos vamos a quedar con John Osborne, esto es One You Have. Hacemos una pausa, ¿sí? Nos quedan todavía unos 60 minutitos. En un ratito, recomendaciones de una serie, el New Romantic y, por supuesto, el protagonista sin voz, sos vos. Sin voz, eso es lo que quería decir, ¿qué haríamos nosotros aquí, sin ustedes del otro lado? Absolutamente nada. Así que el protagonista sos vos. Yo soy un nexo simplemente para acompañarte. Soy como el conductor en este viaje. Como siempre digo, mi frase, disfruta el viaje y no te olvides del paisaje. El paisaje, la música, las vivencias, las historias, esas idas y vueltas nos hacen recordar esa música que no querés olvidar. Nos vamos en este viaje, la pausa ahora, ¿sí? Parada los comerciales y ya venimos.

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1: Es la hora 0:33 minutos.
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Bien, último bloque, Cinderella, Heartbreak Station, nos dejaba en este Romantic Classic de jueves. Heartbreak Station es el tercer álbum de la banda americana de hard rock Cinderella. Esto fue publicado así en los 90, alcanzó el puesto número 9 en listas de éxitos americanos y alcanzó la certificación de platino ese mismo año. Vamos a ir a la música latina ahora con este lindísimo tema, la voz del mexicano Cristian Castro y Vuélveme a Querer.

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Carmen, You Burn Myself, nos dejaba en este buen clásico. Bueno, las series recomendadas del día de hoy de la plataforma de Netflix, vamos a elegir A Man in Full, en la traducción Todo un Hombre, una nueva miniserie basada en la novela de Tom Wolfe, sigue la vida de un hombre de éxito cuyo imperio inmobiliario se requebraja cuando no puede pagar su crédito. Bueno, parecido con la realidad, ¿no? Sin edulcorar o On Frosted, sigue en la traducción, Jerry Seinfeld dirige su primera película inspirada en la rivalidad entre Kellogg y Post durante los 60 para crear un producto que cambió los desayunos en Estados Unidos, los Pop Stars. Este estreno ya está, lo puedes ver, la historia, como también está la de la marca de hamburguesas CM y demás. Temporada 3 de los Bridgerton, la exitosa serie regresa con una nueva temporada centrada en la historia de amor entre Colin y Penélope. Los tres estrenos, los Bridgerton, Sin Edulcorar y Todo un Hombre, series que las puedes encontrar así en la plataforma. Vamos a ir ahora con Take That y este Back for Good en este bonito tema. Escúchalo.

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Y usted se me llevó la vida y Alexander Pires se nos llevó el tiempo. El tiempo, qué valioso que es el tiempo. A veces no nos damos cuenta, no se puede comprar una tienda, es como el amor, ¿no? Pero sí volvemos mañana, claro, eso sí. Eso no lo podemos detener, por lo menos si vos me dejás entrar ahí en tu casa, donde vos quieras. Nos vamos, seguimos en contacto, Romantic Clásica sigue en Face, tenés la fanpage oficial, me escribís, respondo yo, obviamente, lo que vos quieras. Nos vamos con Robbie Williams, sí, buena vida para todos. Nos escuchamos mañana para cerrar la semana. Hasta mañana, gracias.

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1: Es la hora 1 en punto.
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0: 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Tengan ustedes muy buenas noches y gracias por vuestra preferencia.

Iniciamos las tareas de esta nueva jornada con un ferviente anhelo. Sea este para todos nosotros un alegre y provechoso día. 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

0: selección uruguaya, la nuestra, en representación tuya, mía y de todos, permaneció para escuchar al genocidio. Ayer, en la asamblea de la Organización de Naciones Unidas, cuando le tocó el turno a hablar al presidente de Israel, un hombre con las manos manchadas de sangre, Palestina fundamentalmente, y de tan, no importa el tipo de sangre, Benjamín Netanyahu, la mayoría de las delegaciones que estaban presentes se empezaron a levantar y abuchearon, fíjate vos, diplomáticos abucheando, ¿no? Pero bueno, eso es lo que genera este Netanyahu. Y Uruguay quedó ahí. La protesta, o sea, lo que pasó en Naciones Unidas cuando se levantaron las delegaciones fue obviamente un claro mensaje al mundo que esos países que no se quedaron en sala, se levantaron y se fueron, le daban al mundo a lo que hace este tipo con el pueblo palestino. Bueno, y Ana del barrio Cien Manzanas nos manda esta imagen y me parece que nos da un manotazo también. Pero bueno, gracias. Ana, quedás participando por ese metro de pizza con mozzarella. Uruguay se quedó. Uruguay, vos te quedaste porque mirá que fue en tu nombre. Te aviso. Te aviso por las dudas, ¿no? ¿Dónde quedó aquel frente amplio que se rebelaba contra estas cosas, ¿no? Ahora desde el gobierno le hace el aguante a Netanyahu. Notable, así va el mundo, amigos, decía Traverso, creo, ¿no? Bueno, ese es nuestro país, ¿sabes? Sabelo, en tu nombre en vez de protestar frente a este tipo, en tu nombre lo aplaudieron. Te lo aviso por las dudas, ¿no? Para que vayas sabiendo.
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0: 7:00 a.m, 51 minutos en toda la República Oriental del Uruguay. Buenos días, me anoto para la pizza. Que tengas un excelente día y mejor fin de semana, nos dice María desde la zona este. Hola María, qué bella plebeya. Buenos días a todos, buen fin de semana. Les saluda Elías del Gaza. Aso, Elías, un abrazo grande. Quedas participando, dando vueltas en el bolillero, Elías. Buenos días. Dicen que al que madruga Dios lo ayuda. Por eso me anoto temprano. Bien, Bien, ahí está Marisa del barrio Rodó, buscándole la vuelta. ¿Quién te dice que el universo no cumpla con su promesa de ayudar al que madruga? Marisa, gracias por tu mensaje. Mucha suerte para hoy. Cerquita de las 10:00 a.m. estaremos realizando el sorteo. A ver, ¿quién más? Buenos días. Soy Iker. Tengo 13 años.

0: Salto advierte a la población ante la circulación de boletas falsas de infracciones de tránsito que están siendo dejadas en vehículos estacionados en distintos puntos de la ciudad. En las últimas horas se detectaron documentos falsos que aparentan ser boletas oficiales del área de tránsito de la Intendencia de Salto, en los que se informa sobre supuestas infracciones y se establece un monto a pagar. Ante esta situación, se recomienda a los propietarios de vehículos no efectuar ningún pago ni utilizar códigos de barras o mecanismos de cobro incluidos en estos documentos. El gobierno de Salto recuerda que las infracciones de tránsito pueden ser consultadas a través de los canales oficiales correspondientes, entre ellos el sistema SUSIBE, que permite consultar infracciones y realizar los pagos correspondientes. Asimismo, SUSIBE mantiene una advertencia ante la circulación de comunicaciones falsas relacionadas con infracciones de tránsito y recomienda consultar la información únicamente a través de sus canales oficiales. Se solicita especialmente a la población, a vos, a mí, a todos, cuando decimos población y nos incluye a todos, ¿no?, no brindar datos personales, información bancaria, ni datos de tarjetas y verificar cualquier supuesto adeudo antes de realizar un pago. Ante la recepción de una de estas boletas falsas, se recomienda conservar el documento como evidencia y realizar la denuncia correspondiente ante las autoridades competentes. El gobierno de Salto exhorta a la población a extremar las precauciones y no realizar ningún pago ni escanear códigos QR incluidos en este tipo de documentos falsos. Sabelo, son truchos y hay que estar atentos y tener mucho cuidado. Antes de ir a la pausa, leo un mensajito. Muy buenos días, gente. Gracias por ser como son, siempre con la verdad. Buen fin de semana. Bendiciones, nos dice Zuli la bolichera de Barrio Nuevo Uruguay, que hoy quiere pizza, todo, completita, Zulita, un abrazo grande. Bueno, ahí quedás participando del sorteo, un abrazo grande. ¿Hablamos del Fiago, Zuli, o todavía? No, todavía no, está listo, no, después conversamos. Un abrazo, Zuli, gracias por estar con nosotros. Señoras, señores, es tiempo de pausa, faltan 3 minutos para las 8, momento de una pausa comercial, después de la pausa la música, después seguimos adelante, mientras vos escribí porque hoy hay sorteo.
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0: Buenos días, me anoto para el sorteo de la pizza. Soy Silvia del barrio Caballero. Este es el mensaje que nos acaba de llegar y nosotros ya le avisamos a Silvia del barrio Caballero que está participando del sorteo. Gracias, Silvita. Soy Elena del barrio Goslino. Me anoto para la pizza. Gracias. Muy bien, Elena. Ahí quedás participando vos también. Mucha la gente que viene escribiendo mensajes. La pizza se va a cualquier parte del norte uruguayo, porque, bueno, desde ahí nos escriben.
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2: Es la hora 9:02.
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9 horas, 6 minutos de este 25 de septiembre del 2026. Ella. Última vez que me van a escuchar abrir este programa. Última vez que me calzo los auriculares en esta oportunidad, ¿no? Porque esto no es un adiós, esto es un hasta luego. Nos vemos prontico.

Ayer se me ocurrió algo a última hora, pero me dijeron, no, pará, nena, ¿qué te crees? ¿Que sos Pettinati? ¿Que tenés una producción atrás tuyo? No. Parece flotar. Momentos inolvidables de este programa que también lo pueden hacer ustedes a través de WhatsApp. ¿Cuál fue el momento más inolvidable en estos 3 años y medio? Del programa, o sea, lo podemos recordar a través de mensajes. ¿Qué fue lo que más te hizo reír en su momento? ¿Cuándo te corrió una lágrima y dijiste, epa, qué sensible que estoy? El peor momento, tu peor momento, y que te olvidaste, porque del otro lado estaba yo y bueno, ya te saqué una sonrisa y una sonrisa llevó una carcajada y ya agarraste la escoba y te pusiste a bailar y continuaste cocinando y te olvidaste. Eso también me pasó muchísimas veces a mí con ustedes. Señoras y señores, muy buenos días. Florencia Ábalos Emino por este lado. Hasta la hora 12, haciéndoles compañía junto a la mejor música, noticias, mensajes. Hoy, despidiéndonos. Es el último de los programas. Ya alguno de los auspiciantes se ha comunicado conmigo. Che, Flor, ¿qué pasó? No sabía nada. Publicaste algo en Facebook y... No, queden tranquilos que la semana que viene me tomé unos días para pasar a saludarlos, agradecerles, dejarles una carta. Sean todos ustedes muy bienvenidos. Esto es Familiarmente con Flor. Contame qué querés escuchar en este día. ¿Qué te gustaría compartir? 092-4411-42.

0: 9:10. Y así comenzamos.
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Uno de los temas, bueno, muy reciente en realidad, ¿no? Muy reciente, pero de los más escuchados es la música de Cani García con La niña que fui. Me encanta. Verdaderamente un tema hermoso. Realmente muy, muy hermoso, ¿eh?

Ayer en horas de la noche me puse a contestar mensaje por mensaje de todo lo que iba llegando a través de redes sociales, sobre todo en Facebook, que es la red más activa en donde ustedes están siempre conectando conmigo. Quisiera agradecer, hasta el momento van más de 6.500 visualizaciones, sí, 6.500 visualizaciones, personas que se detuvieron a leer la despedida que voy a leer, que puse todo mi corazón. Minutos antes de despedirnos, falta, sí, falta todavía, pero la voy a leer para ustedes porque me parece que conecta con todo lo que hemos pasado, ¿no? A través de este programa, a lo largo y ancho de cada mañana en estos 3 años y medio, desde el 1 de abril del 2023. Respondí más de 100 mensajes uno a uno a través de esta despedida, de todo lo que iban comentando abajo. Y también mensajes que van llegando al privado. Y no me queda más que agradecer, obviamente, ¿no?

0: Dejamos a Cani García con la niña que fui, pero continuamos por acá, ¿eh?
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0: Buen día, ¿y vos también los abandonás? Ya me dejó Sara y ahora tú... ¿Cómo que Sara? Te voy a extrañar, pero si es para mejorar, dale con todo. Tú lo puedes y vas a lograr lo que inicies. Siempre con amor y dedicación, nos dice Sixta por acá. Le mandamos un besote enorme. También nos llega un audio de nuestro amigo Julio Irache. A ver,
2: bueno, qué. Buen día, Flor. Creo que del programa va a ser el último buen día que te digo, pero vamos a seguir esa amistad que hemos creado en este tiempo. Si bien yo era muy amigo de, sigo siendo amigo de tu papá por el tema del fútbol y todo eso, y ahora que te conocí a vos y a Estelita y a Analía y eso, está toda la familia, me siento uno más de la familia. Desearte lo mejor para ti en el nuevo emprendimiento. Y bueno, te vamos a extrañar, como te dije el otro día, te vamos a extrañar porque sos la alegría de la mañana, y siempre estamos pendientes tuyo, y bueno, pero seguiremos viéndonos, ¿no? Si Dios quiere, en la juntada nos vamos a ver nuevamente. Un abrazo grande para Alejandro, para tus niños, y bueno, que sea lo mejor para ti. Un abrazo grande y te quiero mucho.
0: Gracias, Julia.

Buenos días, hermosa Flor. Pensar que hace un poco de 3 años que un día te empecé a decir hermosa Flor sin conocerte. Y bueno, hoy este saludo, por lo menos en la radio, se termina. Aunque lo vamos a seguir diciendo, como dijo el amigo Don Julio, personalmente.

querida Flor, es bravo, pero vamos arriba. Todo te va a salir bien si Dios quiere. Te voy a extrañar mucho.

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0: Bueno, vamos mechando un poco de movidito con lento, con noticias, porque si no, vamos, voy a inundar el estudio y no es la idea, ¿eh? Más vale dejamos un poquito de lágrimas para el final, para no pasarme todo el programa llorando. Porque los audios de ustedes a mí me desarman.
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0: Si me voy antes con Mercedes Sosa y Jaime Ross, si me voy antes que vos, ¿será? Así ya me corto las venas acá en el camión. ¡No! ¡No, Gabriel, no! Vas a ensuciar todo. Me gustaría saber. Bueno, ahora les cuento. Ahora les pregunto. 092-44-11-42, porque voy a ir preguntándoles cosas del programa a lo largo, bueno, del último programa, ¿no? Para que ustedes, a ver qué tan atento estaban, a ver qué fue lo que más les gustó. Ya voy a ir con una de esas preguntas para ver qué me dicen, qué se acuerdan de estos 3 años y medio, ¿eh? Bueno, sin campera pero con paraguas, dice Inumet por acá. Llegan temperaturas agradables, pero se va a apagar con lluvia, ¿eh? El Instituto Uruguayo de Meteorología detalló cuándo y dónde se esperan precipitaciones y también tormentas. Inumet emitió su pronóstico general para viernes, sábado y domingo. El organismo oficial prevé un fin de semana con temperaturas cálidas en buena parte del país, aunque advierte que las condiciones comenzarán a desmejorar progresivamente y se esperan precipitaciones y tormentas hacia el domingo. Para el día viernes, para hoy, se espera cielo algo nuboso y nuboso con temperaturas en ascenso. La tarde será ligeramente cálida, especialmente en el norte del territorio. Además, existe la probabilidad de formación de tormentas aisladas en las zonas norte y este durante la tarde del día de hoy. El sábado aumentará la nubosidad y hacia la tarde se esperan precipitaciones y probables tormentas en el norte del país. ¿Por qué me decís que va a llover el domingo? Si va a llover todos los días. En el resto del territorio las condiciones se mantendrán relativamente estables y no se prevén fenómenos significativos, ¿eh? Para el domingo, en tanto, se espera cielo nuboso y cubierto con precipitaciones y tormentas en el litoral oeste, el centro y el norte del territorio. Según el pronóstico, las lluvias y tormentas serán permanentes o uniformes y durante la jornada habrá mejoras temporarias, ¿eh? Sacás el calzón, entras el calzón. Y bueno, qué sé yo, se tiene que secar, Gordi. Hablando de clima, bueno, meteorólogo advierte por un ciclón extratropical en 3 departamentos. El experto sostuvo que el fenómeno impactará de lleno en Montevideo y sostuvo que trae aparejadas tormentas. El inicio de la primavera, bueno, tendrá esto del calor con temperaturas de más de 30 y también lluvias abundantes durante varios días que se van a extender por todo el país. A esto se suma, según Mario Videgain, la información de un ciclón extratropical que afectará al país. El fenómeno favorecerá la ocurrencia de tormentas fuertes, dado que el ciclón estará asociado a un frente frío. Videgain, en diálogo con Montevideo Portal, explicó que, según el modelo europeo, el mal tiempo afectará luego del mediodía del próximo martes. Si bien el experto indicó que aún hay que esperar para saber la entidad de las lluvias y tormentas, confirmó que entre los departamentos afectados está Montevideo. El ciclón se dará, además de en la capital, también en Canelones y San José. No se descartan que durante el miércoles también afecte una mayor parte del territorio nacional, dado que las tendencias muestran que se consolidará e irá rumbo al sur de Brasil, o sea que va a ir como subiendo, ¿no? ¡Ay, qué inteligente que sos, gorda! 9:33.
1: Pero no le daba.
0: Bueno, me dijeron, si hay una canción que te caracteriza o que también caracteriza el programa, es esta. pasala, me dijeron. Bueno, le vamos a pasar. Lindo tema. La verdad que puntualmente o personalmente me encanta.
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0: A ver si coincidís conmigo, ¿eh?

0: Algo de la letra.
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1: Es la hora 9:40 minutos.
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0: Es la hora 9:54 minutos.
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0: Ay, el beso a mi bebé. Que están escuchando el besote enorme para Renata. Renata, ya no vas a escuchar más esto. Mirá, escuchá.
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0: Mi amor.

Bueno, como te contaba, Pozo de Oro con 93.600.000 pesos uruguayos, el Pozo Revancha 8.400.000. Impresionante el 5 de Oro, ¿eh? 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Renata, armate una jugada para el 5 de Oro. Si lo sacás, nos vamos de viaje las dos solas. Bueno, ni rápidos ni furiosos se titula esta noticia. ¿Por qué? Porque las intendencias aprobaron la normativa para monopatines eléctricos. ¿Y qué es lo que establece? Bueno, la regulación fija requisitos de circulación, seguridad y registro, además de límites de velocidad, prohibiciones y condiciones a menores de edad. Viste que los padres están como regalándolo, tipo, ¡ay, feliz cumpleaños! ¡Pum, monopatín! ¡Ay, mirá, es Navidad! ¡Pum, monopatín! ¡Ay, mirá, el boletín! ¡Pum, monopatín! Bueno, el Congreso de Intendentes sesionó en la tarde de este jueves. Los jefes comunales aprobaron una normativa unificada para monopatines eléctricos, plataformas de autoequilibrio equilibrado y monociclos eléctricos. Según se pudo saber, la aprobación del marco regulatorio se dio tras una votación unánime de los 19 intendentes. Para que los vehículos que entran en esa iniciativa queden comprendidos, deberían tener una única plaza, ser propulsados exclusivamente por motores eléctricos y alcanzar una velocidad máxima de diseño de entre 6 y 25 kilómetros por hora. Hoy por hoy los últimos que salieron va mucho más rápido, ¿no? Uno de los principales ejes de la regulación son las condiciones para circular. Los usuarios, ojo al gol, presten atención, deberán utilizar casco protector debidamente ajustado y elementos de visibilidad, o sea, chaleco, el elástico es en reflector, refractor, mientras que los vehículos tendrán que disponer de condiciones mínimas de seguridad, como freno, obviamente, luces delanteras y traseras, elementos reflectivos y un dispositivo de señalización según el documento al que se accedió, ¿no? Supongo que será señaleros, un dispositivo de señalización de si dobla o no, ¿no? ¿O qué? No, pero ya lo nombró, luz.

Ay, no, no, no, no, no, no. Es muy de Moreno eso. Muy de Moreno. Bueno, además, la potencia máxima será de 1000 watts, salvo excepciones previstas por la reglamentación. Cambia la locutora, dicen por acá. No, pero pasó algo en particular. Y bueno, difícilmente uno puede hacer como que no vio. En cuanto a la circulación, los vehículos de movilidad personal podrán desplazarse por ciclovías, bicisendas o bus-bici. Cuando estén habilitadas, la normativa establece que queda prohibida la circulación por veredas, salvo las excepciones que determine cada autoridad departamental, y a su vez fija una velocidad máxima de 25 kilómetros por hora, incluso cuando en la vía esté permitido circular a mayor velocidad el monopatín, el coso eléctrico, eso puede circular a máxima velocidad de 25 kilómetros por hora. Los vehículos comprendidos en esta categoría no requerirán el empadronamiento tradicional, aunque las intendencias podrán crear registros administrativos, si ellos quieren, ¿no? Para identificar a los responsables. ¿Viste? Pasa algo, pum, ya saben a dónde van. Bueno, el informe es bastante largo, lo pueden encontrar en montevideoportal.com.uy. Noticias, intendencias, por allí está.

0: Es para que no me extrañen, para que vayan juntando. Claro. El grito de Cristian Castro no me sale, ¿eh? Bueno, vamos mechando algunos mensajes con esta música que no es tan, tan lenta, porque si no me largo a llorar. Buen día, soy oyente de hace bastante tiempo y quería despedir a Florencia y agradecerle por todas las mañanas que nos hizo compañía. Se va a extrañar mucho su voz en la radio, todo lo mejor en esta nueva etapa, te queremos mucho, tengo el gusto de conocerte en persona, sos así tal cual, dice, auténtica y te haces querer. ¡Ay, mi amor! ¡Gracias, Nati!
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0: No, el que me conoce sabe que soy el mismo enchastre que está al aire, ¿eh? No crean que... ¡Ah, ya es! Florcita querida, la verdad que pensar que será el último día de escucharte en las mañanas es difícil. Te deseamos lo mejor de acá en adelante, una persona llena de carisma y humor que no perdía ninguna oportunidad de sacarnos una sonrisa, sea como sea. Nos has hecho muy felices en estos 3 años. Te queremos muchísimo y te vamos a extrañar de a montones, dice Angelina. Ay, mi vida, el besote enorme para vos, para toda la familia. Los muy buenos días para Walter. Por ahora no ha dicho nada, solo buenos días, así que vamos a perdonarlo. El besote para Claudia, que nos dice gracias por haber sido estos 3 años, todo eso que dice la canción para nosotros. Ah, por Gente Luminosa. Muchas bendiciones en tu nuevo trabajo. Gracias, mi amor. Buen día, hermosa Flor. Aunque no te conozco personalmente, desde que me enganché con tu programa, no me moví familiarmente. Éxitos en tu vida. Un abrazo, dice Mabel. Le mando un besote enorme para Mabel y para su esposo también. Flor, buenos días. ¿Qué pasó? Recién me engancha el programa. ¡No! ¡Nos vamos! Ella llega y nosotros nos vamos. Bueno, el beso enorme para tía Silvia. Mandó un audio de 1 minuto y medio. Lo voy a estar escuchando luego. Majo, buenos días. Carlos, buenos días. Sin los dos. Y si me lo preguntan, no sé qué. ¿Me puedo ubicar el canto? ¿Cómo que no? ¿Cómo que el frío? Hijo de puta. Ah, muy bien. Bien, Renata, bien. Pero mandame un audio. Tenés que decir con nombre y apellido, así él sabe que es para él. Ramón Fernández. Mandame un audio y yo lo paso al aire. Dame el mate. Mandame un audio que yo lo paso al aire. Va a quedar súper feliz. Bueno, se nos fue el tema, se nos fue. ¿Y qué vamos a hacer? Se fue. ¿Vamos de vuelta? Pará.

Cámbienle a locutora, ya me vas a extrañar, ya me vas a extrañar. ¿Cómo te vamos a extrañar? Son la alegría de las mañanas, los mejores deseos para esta nueva etapa. Gracias. Piquete ya, decía Giovanna. Buen día, señora locutora. Seguirán las juntadas del hermoso grupo que hiciste. Muchos éxitos en la nueva etapa. Pa' adelante, siempre pa' adelante, dice Claudia. Gracias, Claudia. Un beso enorme para vos.

0: Ramón, te saludo, soy Renata.
1: Menos onda, te saludo, Renata. Le mandamos un besote enorme para Ramón Fernández. Renata le hace dibujo, lo visita. Flor Genia, ¿qué hacemos sin tu voz? Se te va a extrañar mucho, mucho. Felicidades en tu nueva etapa. Con mucha salud y amor, cariños de Patri. Ah, bueno, el besote enorme para Patri, Gracias. Pausa, noticias, ya volvemos. No te vayas de ahí, Ya volvemos.
2: 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Mirá, ya volvemos
1: con mi bebé.

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1: Es la hora 10:09.
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3: Noticias, últimas noticias en el ámbito nacional e internacional, comenzando por las nacionales. La Conferencia Episcopal del Uruguay ofreció una conferencia de prensa para informar sobre los preparativos de la visita del Papa León XIV, prevista del 6 al 8 de noviembre en Montevideo, Paysandú y Florida. El cardenal Daniel Sturla señaló que la agenda los tenía un poco preocupados, pero que finalmente lo planificado es lo que el Papa va a realizar. Destacó que el pontífice llegará como jefe de Estado y al mismo tiempo como pastor de la Iglesia Universal y que su preferencia va a tener una resonancia positiva para todo el país y eso nos llena de alegría. La decisión de Uruguay de autorizar a Brasil a solicitar ante China el acceso a una parte del excedente de la cuota de carne generó cuestionamientos de dirigentes de la oposición y obligó al gobierno a explicar los alcances de la medida y las conversaciones mantenidas con Beijing. La vicecanciller Valeria Zucasi aseguró que las gestiones con China para redistribuir la parte de la cuota que Uruguay no utilizará comenzaron hace meses y rechazó que el gobierno haya actuado a espaldas de su principal mercado para la carne.

0: El Fondo Monetario Internacional presentó su evaluación anual sobre la economía uruguaya, en la que proyecta un crecimiento de 1.3% para 2026. Destaca la convergencia de la inflación hacia la meta y respalda los objetivos de consolidación fiscal del gobierno. El crecimiento promedio 1.8% en 2025, afectado por la sequía que impactó la producción agrícola desde el tercer trimestre de ese año. Para 2026, el FMI proyecta una expansión de 1.3% y de 2.4% en 2027, a medida que se cierre la brecha del producto. El Congreso de Intendentes avanzó por primera vez en una regulación común para los denominados vehículos de movilidad personal, entre ellos los monopatines eléctricos, plataformas de auto equilibrado, monociclos eléctricos y otros dispositivos similares. Los monopatines eléctricos deberán circular por calzada o infraestructura para movilidad activa. Tendrán una velocidad máxima de 25 kilómetros por hora. Deberán utilizar casco y elementos de visibilidad y contarán con un seguro mínimo obligatorio de responsabilidad civil.
1: Es la hora 10. 24 minutos.
0: Vamos con principales titulares de noticias en el ámbito internacional.
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0: Internacionales. El presidente de Estados Unidos, Donald Trump, y su par chino, Xi Jinping, concluyeron este jueves su reunión bilateral en la Casa Blanca en el marco de una visita de Estado, atravesada por las diferencias sobre Taiwán, el comercio y la competencia tecnológica. Xi dejó el ala oeste alrededor de la hora 13:30, hora de Washington, después de más de 3 horas de conversaciones. Trump lo acompañó hasta la salida y, ante las preguntas de los periodistas, resumió el encuentro con una breve declaración: gran reunión, gracias. Estados Unidos y Argentina dieron un nuevo paso en su integración económica con el lanzamiento del Corredor Andes Atlántico, una iniciativa destinada a transformar la infraestructura energética, minera, logística y tecnológica del territorio argentino. El proyecto busca movilizar miles de millones de dólares en inversiones, modernizar ferrocarriles, gasoductos y redes digitales y fortalecer las cadenas de suministro de litio, cobre, petróleo y gas hacia los mercados occidentales. Con la Asamblea General de la Organización de las Naciones Unidas de Fondo, los negociadores de Estados Unidos e Irán, reunidos en Nueva York, exploran una salida gradual a la guerra que lleva casi 7 meses y que tendría el Estrecho de Hormuz como principal moneda de cambio. La propuesta que analizan las partes contempla que Teherán permita nuevamente la navegación por el Estrecho a cambio de que Washington levante el bloqueo económico contra Irán y permita al país acceder a activos congelados, según fuentes cercanas a las negociaciones citadas por la agencia Reuters. Michel Bolsonaro gana espacio en la derecha de Brasil y se proyecta como figura para 2030. La ex primera dama busca un escaño en el Senado en las elecciones del 4 de octubre y consolida su peso dentro del espacio político que lideró su marido Jair. Con fuerte llegada entre las mujeres evangélicas y un perfil diferente al de Flavio Bolsonaro, su nombre ya aparece entre las posibles figuras de la derecha para las presidenciales de 2030. su campaña tuvo hasta ahora una actividad limitada y esta semana incluso debió ser hospitalizada brevemente por una jaqueca. 10 horas 28 minutos, así pasaban principales titulares de noticias a esta hora de la 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
0: Buen día, Flor, ¿cómo estás? Bueno, por lo que escuché ahora, te estás por ir de la radio, puede ser. Yo te estaba escuchando porque andaba para afuera y no agarraba la radio. Pero bueno, quiero desearte en esta nueva etapa de tu vida, que no sé cuál es, pero que tengas muy buena suerte y éxitos. Acá estaré siempre en las órdenes, ya sabes a través de quién. Pedís contactarme a mí y a mi familia, que estamos enteramente en las órdenes. Me da mucha pena que te vayas, porque sin dudas no va a haber otra como vos. Te podrán imitar, pero jamás igualar. Te mando un beso grande, querida amiga, y muchos éxitos. Caño e Irene.

0: Hola Flor, ¿cómo estás? Buen día, buen día. Bueno, voy a tratar de hacerlo lo más rápido posible. Bueno, me estoy desayunando que dejás el programa, que dejás de hacer radio. No sé cuál es el nuevo emprendimiento que vas a hacer o la nueva tarea que vas a emprender. Pero muchos éxitos, Flor. Hace muchísimos años que te conozco y sos una excelente persona. Y bueno, todo lo que tiene un principio tiene un final. Y lo bueno es cuando tienen finales felices. Porque es obvio que te estás yendo porque vas a tomar un nuevo camino, un nuevo emprendimiento. Así que, Flor, muchos éxitos en tu nuevo emprendimiento, en tu nuevo camino. Y obviamente se te va a extrañar escucharte a la mañana. Y bueno, como te extrañamos en alguna vez en Flor de Noche, como te extrañamos alguna vez en Flor de Tarde, y siempre volviste a la radio. Flor, éxitos en lo que vayas a hacer. Un abrazo grande, se te quiere mucho.
1: Sería este Fabri una de las opciones para la mañana del 88.3. Epa, ¿eh? Epa, ¿eh? Epa, muy buena opción, me gusta. Gracias Fabri, gracias Jolie, gracias familia. Flor, gracias por estos más de 3 años de compañía, alegría y tantos momentos compartidos. Seguramente mañana será un día lleno de sentimientos, pero también de orgullo por todo lo que lograste con familiarmente con Flor. Te deseo lo mejor en esta nueva etapa y que sigan llegando nuevos proyectos y oportunidades. Los micrófonos pueden apagarse, pero todo lo vivido queda en el corazón. Un abrazo enorme y gracias por tanto, me dice Majo. Gracias, mi amor. Ay, qué triste, Flor, te vas. Estaba acostumbrada a tu compañía todas las mañanas en mi trabajo o en casa. Espero conocerte algún día. Encantada, las órdenes. Te deseo lo mejor, éxitos y muchas bendiciones. Te vamos a extrañar. Soy Anita, dice por acá. Gracias, Anita.
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1: Buen día, amiga Flor. Bueno, es el último día de radio para vos, para nosotros también, de esa amiga de todas las mañanas. Nos llenas de alegría. Bueno, todo tiene un final. Yo no sé si un final, a veces también es un hasta luego, no porque sepa que voy a regresar, pero la radio tiene esto, ¿no? De que siempre es un hasta luego, de que en algún momento podemos volver. Te deseamos de todo corazón un nuevo comienzo de tu vida, sea maravilloso, te queremos mucho, dice Charlie por acá. Gracias, Charlie. El beso enorme para Nancy. Buen día, Flor, dice por acá. Buenos días, Nancy. Te quiero decir lo que muchos ya han dicho, dice, pero yo hace alrededor de 2 años que te venía escuchando y tuve el placer de conocerte una vez y te diré lo que me generaste todo este tiempo. Yo me divertía. Lo primero que hacía era prender la radio para reírme. Gracias, Nancy. Me alegro mucho haber generado eso en tu vida, Es muy importante, 10:35, señoras y señores.
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4: Es la hora 10:35 minutos.
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1: Bueno, iba a comentarles algunas noticias en el ámbito local. Y hay una que me llama especialmente la atención. A través de diariocambio.com.uy, obviamente en su versión digital, la Intendencia de Salto está advirtiendo por boletas falsas de multas de tránsito. Camisa de Versace. En las últimas horas se detectaron documentos falsos que aparentan ser boletas oficiales del área de tránsito de la Intendencia de Salto, en lo que se informa sobre supuestas infracciones y se establece un monto a pagar. Ante esta situación, se recomienda a los propietarios de vehículos no efectuar ningún pago ni tampoco utilizar códigos de barras o mecanismos de cobro incluidos en estos documentos. No escanees ni código de barra, ni QR, ni nada por el estilo. El gobierno de Salto recuerda que las infracciones de tránsito pueden ser consultadas a través de los canales oficiales correspondientes, entre ellos el sistema SUSIBE. Si tenés alguna duda, te llega un papel y no sabes si realmente es o no es, antes de escanear absolutamente nada, te vas a la página de SUSIBE. Si no tenés usuario, te lo creas. Y allí te vas a dar cuenta si realmente tenés una infracción o no. Esta página de SUSIBE lo que permite es consultar infracciones y también realizar los pagos correspondientes, que es una de las maneras más seguras, ¿no?, de las cuales podés efectuar el pago. ¿Cuáles son las recomendaciones? Bueno, asimismo SUSIBE mantiene una advertencia ante la circulación de comunicaciones falsas relacionadas con infracciones de tránsito y recomienda consultar la información únicamente a través de sus canales oficiales. Se solicita especialmente a la población no brindar datos personales, información bancaria, ni datos de tarjetas, ni verificar cualquier supuesto adeudo antes de realizar un pago. Ante la recepción de una de estas boletas falsas, se recomienda conservar el documento como evidencia y realizar la denuncia correspondiente ante las autoridades competentes. El gobierno de Salto lo que hace es exhortar a la población extremar las precauciones y no realizar ningún pago ni escanear códigos QR incluidos en este tipo de documentos falsos. Por supuesto, no hagas clic en ningún tipo de link. Aunque diga SUSIBE, muchas veces la página puede terminar en alguna palabra con una letra diferente y eso hace la diferencia. Al igual que el código QR, que también te pueden entrar al celular, esto no es generar miedo. Esto es para que prestes atención. Porque si te llega la multa, no ingreses a lo que te dice el papel. No te comuniques por WhatsApp a si hay algún número. No escanees el código QR. Entrá a SUSIBE, a la página de SUSIBE, en donde podés realizar los pagos correspondientes, consultar las infracciones o quizás dirigite directamente a la Intendencia para sacarte la duda. Comunicate con alguna persona, algún familiar o alguien que esté para allí, ay mi amor, para que puedas sacarte las dudas y bueno, y hacer las cosas como se debe. Me vas a hacer llorar, desgraciada. Vení acá, vení, dale.
2: 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Y siempre
1: mi amor, bueno, muchas gracias, gracias. La señora Silvia Taravini por acá visitándonos. Hermosas flores, hermosas. Gracias, me encantan. Yo también te quiero. Mi amontones. Mi amor, gracias, gracias. Bueno, muy difícil así, ¿no? Despedirse de esta manera. También agradecer a Miriam que me mandó una caja hermosa de masitas. Y por supuesto las flores que me acaban de llegar de manos de Silvia. En esto que es una pausa, ¿no? En lo que tanto amamos, la radio.

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1: Es la hora 10:51 minutos.
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La música de Juan Luis Guerra a esta hora de la mañana con las avispas, pa' que te piquen. Pa' que te piquen. Once horas cinco minutos. ¡Va! Bueno, movemos un poco el esqueleto, vamos a subir el ritmo, ¿eh? Ah, sí, querida. Bueno, les cuento que Brown retirará las tarjetas Maestro para dar paso a la Mastercard Débito. El Banco República confirmó que a partir del primer día de noviembre dejarán de estar operativa la tradicional tarjeta de débito Red Brown Maestro para los clientes residentes en Uruguay. La medida alcanzará todas las operaciones habituales, como compras presenciales, retiros de dinero en efectivo, consultas en cajeros automáticos. El recambio masivo afectará a más de 500,000 de usuarios que aún no realizaron la transición hacia la nueva Mastercard Débito, un instrumento financiero equipado con tecnología de chip y sistema de pago sin contacto. O sea que la recompensa es la actualizada. La Maestro no es la recompensa. ¿Y cuál es la que va a estar, la que va a dejar de funcionar? ¿La Brow Maestro? ¿Cuál es la Brow? Las que no tienen chip. Eso, así, vea. Bueno, los motivos son la vulnerabilidad de la banda magnética, fue el factor determinante para acelerar el reemplazo de los plásticos, mientras que las tarjetas antiguas eran propensas a maniobras de clonación. La incorporación del chip en las nuevas unidades genera un código único e irrepetible para cada transacción. Este mecanismo impide que los datos de la operación puedan ser replicados para concretar fraudes o compras que son más fáciles, ¿no? Compras físicas, perdón. Por otra parte, la inclusión del chip y la firma de la red Mastercard brindan mayor tranquilidad en el uso internacional. Los clientes podrán utilizar la nueva tarjeta en comercios del exterior de forma presencial y realizar extracciones de dinero con estándares de protección avanzados. A diferencia del plástico tradicional, ¿no? Lo que tiene la tarjeta Mastercard Débito permite operar en el ecosistema del comercio electrónico nacional e internacional. Los usuarios podrán vincular el instrumento de pago a servicios de movilidad y plataformas de transmisión digital que son re populares, ¿no? Como Uber, Netflix, Spotify, HBO Max y Disney Plus. Así como efectuar reservas en sitios turísticos, como usarla en R&B, Booking. Asimismo, las operaciones realizadas con este medio de pago mantendrán las exoneraciones e incentivos fiscales vigentes por ley, incluyendo la reducción de 2 puntos del impuesto al valor agregado por inclusión financiera y el beneficio de 5 puntos de descuento en el rubro gastronómico. Así que si sos todavía de la era de los dinosaurios y no tenés una tarjeta con chip, yo te digo que lo vayas cambiando, que vayas viendo, ¿no? Primero de noviembre ya no funciona. ¿Habrá gente que todavía está con tarjeta sin chip? Para mí es solamente como un aviso, como algo formal, ¿no? Ahora salta uno y dice, yo tengo todavía tarjetas. Bueno, escúchame, Raúl, anda a cambiar tu tarjeta, hazme el favor. Estimada Florencia, sos de las personas que se hacen querer aún sin verlas a la cara. Sos genial y si cambias es parecer aún más genial. ¡Ah! Que continúen tus éxitos, te los mereces, Cecilia y Wilson. Gracias, mis amores. Wilson es el que me pelea cuando vamos al supermercado. Él es. Se peleó con los carniceros porque no escuchaban el programa a la mañana. Pero bueno, viste que eso también va con respecto a si tienen pool y todo eso, ¿no? Hola, Flor, ¿qué tal? Quería saber si recibiste lo que... ¡Sí! Pero hace instantes nada más que agradecí al aire. Miriam, muchísimas, muchísimas gracias realmente por esa caja exquisita de masitas dulces. Tuve que cortar la dieta, no me quedó otra. ¡Ah, re a dieta ya!
y gracias por todo lo que nos diste, dice Miriam por acá. Y bueno, vuelvo a agradecer a Silvia y también a Miguelo, que quedó en el auto en penitencia porque estaba un poquito mal estacionado, por las flores. Me encantaron, gracias totales. Buen día, nos dice Sandrita. Buen día, Sandrita. Todos los éxitos en lo que viene, se te va a extrañar mucho. Buen día, Flor, gracias por estos momentos tan lindos. El besote enorme para Andreina. Un beso enorme para Estefa Zapata. Gracias. Te mando un abrazo grande, te conozco desde la radio escolar, imagínate. ¿Sabías que en la dirección de la escuela habían implementado poner algo como que se comunicar, y había parlantes en todos los salones y el micrófono, digamos, estaba en la dirección? Y adivina quién iba a la dirección a... ¿Era tan fácil? Sí, a veces también iba en penitencia porque era de aquella gente. Pero también tenía mi programa que se reproducía en la escuela y...

Ay, con la canción Chiquillada, ¿te acordás? Me dice. No, la verdad que no me acordaba. Gracias, Tefi. Qué increíble, ¿no? Buen día, Flor, dice por acá. ¿Podrías pasar? Soy tu sol, Miriam Britos. Te deseo lo mejor en tu nuevo emprendimiento, dice Lu. Gracias, Lu. No te vas de vacaciones hasta que pases Michael Jackson, dice. Vamos arriba. Para que tengo dos audios y tengo que usar... No puede ser este...

0: Por el audio de Dominga por acá.
1: Buen día, corazón, ¿cómo estás?
0: Hola, mi amor.
1: Gracias por todo este tiempo que nos acompañaste y te deseo lo mejor de corazón.
0: Mi vida.
1: Que seas muy feliz y dale para adelante. Siempre todo cambia por algo y siempre es para mejor con los cambios.
0: Exacto.
1: Te deseo lo mejor, mucha suerte. Y en algún momento nos conoceremos.
0: Exacto, así va a ser, así va a ser.
2: Flor, muchas veces yo como te escuchaba, ¿viste? Te escuchaba todos los días, me levanto y lo hago, prendo la radio como siempre y empiezo a limpiar. Una lástima. Y bueno, espero que tengas otro programa lindo como este. Me encantaba. Me reía todo, ay, no sabe, y me sacaba las penas también.
0: Mi
2: las
0: amor.
2: Penas que yo tengo en este momento, así que muchas gracias.
0: Mi amor. Un beso enorme, te deseo lo mejor, me encantaba tu programa, mucha suerte, dice Olga. Gracias, Olga. No me hagan puchero en los audios, por favor. No me hagan puchero.

0: Buen día, Flor. Te vamos a extrañar mucho. Era la alegría de la mañana. Espero que te vaya lindísimo, lo mejor para vos. Te queremos mucho y te vamos a extrañar.
1: Yo también.
2: Hola, buen día, Flor. ¿Cómo estás? Bueno, enterándome de que te vas de la radio, te vas para otro planeta, te vas a colonizar Marte, no sé para dónde te vas, pero bueno, saludarte también, decirte lo mejor.
1: Muchas gracias.
2: Que tengas muchos éxitos en lo que emprendas, y vamos arriba.
1: Gracias, Fer.

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1: Es la hora 11:15 minutos.
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Bueno, Florencia, te deseamos lo mejor, dice Enrique y Raquel. En tu nuevo emprendimiento, dice por acá. Siempre buscando superarse la vida, que es muy importante, te vamos a extrañar mucho. La alegría, eres la alegría de varios vecinos. Te escuchamos, te queremos, aunque no nos conocemos, sos parte de nuestra, de nosotros. Gracias. Gracias, mi amor. Mucha suerte, Flor, mucha mer, dice por acá Daniel. Gracias, Daniel. Estoy en deuda con vos, Hola, Flor, no te hablo porque si no lloro. Me devolviste las ganas de escuchar radio y te voy a extrañar muchísimo. Te deseo lo mejor en todo y ojalá vuelvas cuando el destino lo quiera. Mientras tanto, sé feliz, te quiero. Y yo también a vos, Soraya, gracias. Flor, dice por acá. El besote enorme para Mirta. Solo decirte que te voy a extrañar desde que me levanto, prendo el 88. Muchos éxitos. Nos dice por acá María Griselda. Aquí le mandamos el besote enorme. ¿A vos te parece que voy a pasar tu saludo al aire? Qué horrible, una falta de respeto total. A continuación, el saludo de mis compañeros, mirá. Te vamos a extrañar, Gordi, sos la alegría de mis mañanas. Tengo un nudo en la garganta o un... ¿Cómo puedo decir que no quede feo? Es como atrancado ahí. ¿Me entendés lo que te quiero decir? ¿Un qué? ¿Una nuez? Como para que no sea tipo pollo, algo de eso. Pero te quiero, te admiro, beso y se mata de risa, obviamente, ¿no? No, son unos desgraciados. Saludo para Max y para Mauro. Se ve que están, pero re al Pepe, ¿no? No, re. Ya voy a llamar al jefe.

11:22, señores y señores. Nuevísimo esto. Hitazo total. Bailalo, bailalo.

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1: Bueno, el pronóstico del tiempo para el día de hoy, también te tiramos un par de días más. Viernes 25 de septiembre de 2026. Temperatura mínima 12 grados, máxima de 30 para el día de hoy. Para la tarde y noche nuboso, periodos de algo nuboso probable, formación de tormentas aisladas, neblinas, bancos de niebla, viento del noroeste al sector este de 10 a 20 kilómetros en la hora, periodos de variables de 0 a 10. Mañana, sábado 26, temperatura mínima 16 grados, máxima de 29. En lo que es la mañana, nuboso, periodos de cubierto probable, formación de tormentas aisladas, viento del sector este de 10 a 30 kilómetros en la hora. En la tarde y noche del sábado 26, nuboso y cubierto, precipitaciones y tormentas, viento del sector este de 20 a 40 kilómetros en la hora, rachas de 50 kilómetros en la hora y rachas fuertes asociadas a tormentas. Domingo 27, temperatura mínima 15 grados, máxima de 26. En la mañana se presentará nuboso y cubierto, precipitaciones y tormenta, viento del sector este de 20 a 40 kilómetros en la hora, rachas de 50 kilómetros en la hora y rachas fuertes asociadas a tormentas. En la tarde y noche del domingo, nuboso y cubierto, precipitaciones y tormentas, mejoras temporarias, viento del este y noreste de 20 a 40 kilómetros en la hora, rachas de 50 a 60 kilómetros en la hora y rachas fuertes asociadas a tormentas. Y si te tiro un pronóstico extendido, lunes 28, mínima de 16 grados, máxima de 27 y alta probabilidad de lluvias. Martes 29, mínima de 17 grados, máxima de 26, alta probabilidad de lluvias. Miércoles 30, y ya vamos cerrando septiembre, mínima de 11 grados, máxima de 20, con nula probabilidad de lluvias, al igual que el jueves 1 de octubre, mínima de 8 grados, máxima de 21, nula probabilidad de lluvias. 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

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Le digo, paso el lunes, lo conversamos, te cuento un poquito más. El besote enorme para Cari, para su papá, para todos por allí. 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Gracias por la oportunidad, por la confianza. 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

0: El agradecimiento también a José Bernis por haber sido parte también de Familiarmente con Flor, ayudándonos a la venta, acompañarnos, sentándonos para adelante. Gracias, José, Lilian. Breve pausa, ya volvemos. No te vayas.
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1: Bueno, aprovecho que está acá y que no puede hablar, porque le rompieron el... Los que entraron a robar rompieron el pie del micrófono. Igualmente no quiere hablar, no quiere salir al aire.
2: Quizá eres mi próximo error.
1: Agradecer a quien hoy está a mi lado acá de la mesa, que no solo es mi compañero de vida, mi marinovio, como le digo yo, sino también el que me apoyó en esta locura. Me dijo que estaba re loca cuando John en su momento me dijo: pero no, Urisa, pensalo, mirá que te puede ir muy bien. Y él me dijo: no, pará, hay que sacar números, nos tenemos que sentar porque vos estás acá, estás muy bien en Radio Salto, mirá que no es así nomás, mirá que hay que sostenerlo, hay que mantenerlo, hay que... No, Florencia, hay que abrir una empresa, mirá que... No, estás re loca, eso no lo discuto, estoy loca. Pero, ¿quién fue? Me puso los pies en la tierra y me dijo: sí, nos vamos a reunir con John, vamos a ver si esto es viable, si realmente se puede, si crees que podés, sí, puedo. ¿Te animás? Sí. Y estás nerviosa y allá vamos. Y bueno, después empezó como a relajar un poco y a darse cuenta que todo estaba funcionando, que mi locura iba a funcionar al aire. Y poco a poquito se dio cuenta que la devolución de ustedes, ¿no?, a través de los mensajes de WhatsApp, estaba siendo viable a todo lo que nos estaba o lo estaba preocupando tanto. Le dije: ya vas a ver, van a ir llegando las publicidades, vas a ver que va a gustar mi personalidad del aire, que también nos podemos completar, porque, bueno, siempre queriendo que él estuviera, pero no se animaba. Recién ahora, lo último, se animó como a estar al aire con su humor tan particular y diferente al mío. No sé si tan diferente, humor negro, en fin. Así que gracias, gordito. Gracias. El que sale a cobrar, el que hace los recibos, el que edita, el que me acomoda la tanda. Y bueno, en fin. Todo lo que no se ve.

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A nombre de mi familia les doy las gracias por tanto apoyo y por celebrar la vida de Selena. Y por eso les pido que se pongan de pie todo mundo y sigan cantando y bailando su legacía. 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

0: Bueno, quiero leer, no quiero dejar atrás los últimos mensajes que llegaron y luego, bueno, ya despedirme, ¿no? Lo quiero hacer con tiempo, son 11:52 ya casi. Yo también, Mabel, te voy a extrañar mucho, ¿eh? Besote no me... Hola, Flor, felicidades en tu nuevo destino, te agradezco por tu excelente voz y tu manera tan particular de comunicación, siempre te decía y te digo que sigas adelante porque vas bien. También saludos a Alejandro, que es un buen respaldo para ti. Abrazo y felicidades, nos dice por acá Miguel Olivera, y le abrazo enorme para Miguel. También quiero saludar a Oscar Lafuente, que se comunicó y a través de mensaje nos estaba saludando. Flor, solo sé que somos muchos, que vamos a extrañar. Me deja un nudo en la garganta solo saber que no te vamos a escuchar más. Como siempre, que brille tu luz en el nuevo emprendimiento. Te quiero mucho. El besote enorme para Sixta. Gracias por los mensajes, ¿eh? El besote también para María del Carmen, que nos envía un audio, a ver qué nos dice por acá.
1: Buen día, buen día.
0: Hola, Rosita. Amor.
1: Ay, bueno. Así que te vamos a extrañar mucho, porque yo hace 3 años también que empecé a escuchar tu programa y sos mi alegría todos los días, viste, que a veces uno anda media pachucha, media cabizbajo, que con los problemas y eso, y vos me sacabas de esos problemas, porque por un momento me sacabas mientras escuchaba música y toda tu picardía, todo. Te vamos a extrañar muchísimo. Yo te conozco personalmente porque tú me vendiste un pendrive y me trajiste acá.
0: Es verdad.
1: ¿Te acordás?
0: El momento
1: sos
0: que
1: una persona hermosa.
0: Anduvimos repartiendo.
1: Hermosa, hermosa. Bueno, muchos éxitos.
0: Muchas
1: y
0: gracias.
1: Sabes que siempre te vamos a estar esperando.
0: Un besote enorme para vos y gracias por estar. Flor, no te vayas. ¿Quién va a alegrar las mañanas? Quédate. Dice por acá Mirta. Querida Flor, mucha suerte en tu nuevo trabajo. No hablo porque lloro, te voy a extrañar, te quiero, beso enorme. Nos dice Iris por acá, a quien le mando otro besote enorme. Chau y suerte, te queremos mucho, dice Ramón. El beso para la Jauru, como le dice él también. Gloria, besote enorme.
2: Bueno, hermosa, terminamos bien arriba.
0: Bien arriba. No va a ser muy arriba porque tengo una carta de despedida para ustedes, ¿eh? Así que se me la van a bancar porque me tomó mucho tiempo.
2: Abrazote, Flor hermosa.
0: Igualmente, amor.
2: Muchos éxitos, como
0: muchas
2: siempre.
0: Gracias. El besote. Gracias. Buenos días, Flor. Te deseo lo mejor para vos. Te vamos a extrañar mucho. Tú nos alegrabas las mañanas, dice por acá. Gracias, Blanca. Bueno, si quieren pueden cambiar, ¿eh? Pueden cambiar, puede que me emocione, puede que no. Larga la carta, dice acá. Bueno, 11:55, señoras y señores, si quiero compartir esto con ustedes, lo voy a hacer sin música porque me parece que me lleva también a emocionarme, así que capaz que sin nada de fondo sea un poquito más fácil. Estoy nerviosa, sí, estoy nerviosa. Pero bueno, hoy se cierra un ciclo y bueno, todavía me cuesta un poco decirlo. Sentarme una vez más frente a este micrófono, encender la consola, escuchar la cortina familiarmente y saber que es mi último programa al aire en la 88.3, y créanme que no es fácil ponerle palabras a tantos momentos, ¿no? Hace más de 3 años empezó esta aventura, como les decía, un programa que nació con ganas de acompañar, de hacer reír, de poner música, de compartir historias, de hablar de la vida, y que terminó convirtiéndose en muchísimo más que un programa de radio. Porque del otro lado estaban ustedes, claramente. Los que prendían la radio mientras desayunaban, trabajaban, cocinaban, manejaban, o simplemente necesitaban un ratito de compañía. Los que mandaban mensajes, respondían una consigna, se prendían en alguna locura, se reían conmigo, me contaban sus historias o simplemente estaban ahí escuchando. Y quizás ustedes nunca sepan cuánto significó eso para mí. cada mensaje, cada saludo, cada te estoy escuchando, cada llamada, cada persona que alguna vez me dijo, me hiciste compañía, todo eso quedó guardado en un lugarcito muy especial de mi corazón. También quiero agradecer profundamente a cada uno de los auspiciantes, a quienes confiaron en mi trabajo, en mi voz y en este espacio, a quienes apostaron familiarmente y me permitieron también crecer, aprender y hacer esto que amo, ¿no? Detrás de cada publicidad una persona, una empresa, una historia y sobre todo un voto de confianza. Y eso, créeme que no se olvida. Quiero agradecer también a quienes compartieron conmigo este camino detrás de escenas, a quienes me enseñaron, me bancaron, me tuvieron paciencia, que no siempre fue tarea fácil. Y fueron parte de esta historia. Y ahora llega ese momento inevitable en el que hay que cerrar una puerta, un micrófono. Pero yo prefiero pensar que no estoy diciendo adiós, estoy diciendo gracias. Gracias por estos años, gracias por cada risa, gracias por cada emoción, gracias por cada historia compartida, gracias por dejarme entrar un ratito en sus casas, en sus autos, en sus trabajos, en sus vidas. Gracias por hacerme sentir que, aunque estuviera sola frente a un micrófono, nunca estaba realmente sola. Hoy cierro este ciclo con una mezcla enorme de emociones, nostalgia, orgullo, alegría por todo lo vivido y sí, también alguna lagrimita, ¿no? Que seguramente se va a escapar. Porque Familiarmente con Flor no fue solamente un programa, fue parte de mi vida y ustedes también parte de ella. Me llevo recuerdos hermosos, muchísimas anécdotas, voces, nombres, mensajes y momentos que van a acompañarme siempre. Así que hoy, cuando llegue este momento de apagar el micrófono por última vez, el 88.3, quizás me quede unos segundos en silencio. Y antes de irme, voy a decir lo que realmente siento. Gracias por haber hecho que de Familiarmente un lugar donde siempre hubo música, humor, historias y sobre todo compañía. Nos encontraremos donde la vida decida llevarnos, porque los ciclos terminan, pero lo que se construyó con amor nunca desaparece. Así que con todo cariño, gracias a todos ustedes. Será un hasta pronto, no quiero decir adiós, no voy a seguir leyendo mensaje al aire porque no quiero romper en llanto. Pero sí quiero que sepan que cuando este programa comenzó, yo no estaba rota, estaba hecha pelota. Y ustedes, sin saberlo, me ayudaron a salir adelante. Y juntos construimos esto. Los quiero. Es un hasta luego. Y gracias nuevamente por tanto. Chao.
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1: Es la hora 11:59 minutos.
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Oyentes de CW31 Radio Salto y CX202E Emisora del Lago, tengan todos muy buenas tardes. A continuación presentamos noticias locales, nacionales y del exterior, complementadas con noticias sociales, todo desarrollado en el informativo general del mediodía.

0: Amigas, amigos oyentes, tengan ustedes muy buenas tardes. Buenas tardes, Adriana.
1: Muy buenas tardes, Gustavo.
0: Vamos a comenzar entonces con las informaciones que corresponden a este día viernes, 25 de septiembre del año 2026.
2: Estos son los titulares del día.
0: Operativos de aduanas dejaron incautaciones por casi 10 millones de pesos, pero en todo el país. La Guardia Republicana se sumó a las tareas de prevención y represión del delito. El jefe de policía salteño recibió a la nueva cónsul argentina en nuestra ciudad. Comienzan a incorporar menús adaptados a la primavera y al verano en los comedores salteños. AFE licita para arrendamiento el predio frente al shopping de Salto, ubicado en Avenida Barbieri y Blandengues. Inclusión y discapacidad será el eje de las asambleas territoriales del Congreso Nacional de Educación. La UTU Salto presentó su experiencia de articulación territorial en jornadas trinacionales. ANCAP celebró sus 95 años y dice que en octubre los precios se mantendrán. Papel y cartón reclaman reglas propias en el Plan Vale, mientras Alto recién arranca. Uruguay ante la ONU con el puerto en tensión y definiciones.

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1: Contando como siempre con el respaldo periodístico de Diario La Prensa y El Pueblo. Justamente de Diario La Prensa, operativos de aduanas dejaron incautaciones por casi 10 millones de pesos en todo el país. Funcionarios de las aduanas móviles regionales realizaron diversos operativos de control en distintos puntos del territorio nacional que culminaron con incautaciones, como decíamos, por casi 10 millones de pesos. Entre la mercadería retenida se encuentran vehículos, cigarrillos, bebidas alcohólicas, maquinaria industrial, perfumes, electrodomésticos, prendas de vestir y artículos para el hogar. En Montevideo, durante inspecciones a empresas de encomiendas, se incautó mercadería valuada en más de 2 millones de dólares. En Canelones, un vehículo que transportaba prendas, bebidas alcohólicas, cigarrillos y chocolates fue incautado junto a su carga por un valor de 1.270.000 pesos. En Salto, los controles a empresas de encomiendas permitieron detectar distintos envíos en infracción aduanera. Se incautaron cigarrillos, suplementos deportivos, repuestos, alimentos, calzados, ropa, perfumes, medicamentos, artículos de higiene, entre otros productos. Los procedimientos realizados en el departamento alcanzaron la valoración conjunta de 1.400.000 pesos. En Rivera, por otro lado, controles sobre la ruta nacional número 5 permitieron incautar vehículos y mercadería, incluyendo medias, ropa interior, termos, maquinaria industrial y también repuestos.
2: Desde la Casa Bertolt Brecht se invita a la proyección del documental Caudales, una producción que reúne voces y experiencias de colectivos y organizaciones que entre el 2020 y 2025 participaron de procesos de defensa del agua como recurso humano, elemental y de los territorios. La realización del documental fue posible gracias a la participación y al compromiso de diversas organizaciones y personas que compartieron sus experiencias, reflexiones y recorridos. A partir de estas voces, Caudales propone acercarnos a distintas problemáticas y conflictos socioambientales vinculados al agua, los bienes comunes y los derechos humanos. En esta oportunidad es una alegría poder compartir la película en el Centro Universitario Regional Litoral Norte, generando también un espacio de intercambio luego de la proyección. Este próximo jueves 2 de octubre a la hora 18, en CENUR Litoral Norte, General Rivera 1350, en nuestra ciudad de Salto, con entrada libre y gratuita.
1: Seguimos con más informaciones. En este caso de páginas de diario La Prensa. La Guardia Republicana se sumó a las tareas de prevención y represión del delito. La Guardia Republicana volvió a desplegar efectivos en Salto para reforzar las tareas de prevención y control del delito, renovando su presencia en distintos puntos estratégicos de la ciudad, para luego cumplir con otras funciones asignadas por el Ministerio del Interior. En las últimas horas, personal de esa unidad especializada realizó operativos de identificación de personas y controles preventivos en los barrios, donde, según los registros policiales, se concentra el mayor promedio de hechos delictivos. La estrategia apunta a incrementar la presencia policial en áreas consideradas de mayor incidencia, con el objetivo de disuadir la actividad delictiva y fortalecer la seguridad pública. Los procedimientos forman parte de un esquema de trabajo coordinado con Jefatura de Policía que combina patrullajes dinámicos, controles de personas y vehículos y también recorridos preventivos en sectores previamente definidos a partir del análisis de la información delictiva. La presencia de la Guardia Republicana habría generado inquietud en distintos ámbitos locales tras el traslado de efectivos hacia Montevideo y Canelones para atender requerimientos operativos de esas jurisdicciones. Su retorno constituye un refuerzo para el despliegue policial en nuestro departamento y va a permitir ampliar la capacidad de respuesta en tareas de vigilancia y también prevención. Desde el ámbito policial se considera que estos operativos constituyen una herramienta clave para mantener la presencia activa en el territorio, para prevenir la comisión de delitos y también respaldar el trabajo cotidiano que desarrolla la policía de Salto.
3: Es la hora 12:10.
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3: Es la hora 12:13.
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1: El jefe de policía de Salto, comisario mayor Ernesto Fabio Cosio Ruiz, recibió en su despacho a la nueva cónsul de la República Argentina, la señora María Julia Lorenzo, en el marco de un encuentro protocolar. La reunión permitió fortalecer los vínculos institucionales entre ambas representaciones y también reafirmar la importancia de continuar trabajando en conjunto con temas de interés común, y se destacó la importancia de continuar fortaleciendo los vínculos de cooperación y de amistad entre ambas instituciones y también entre ambas comunidades.
2: El área de deportes invita a participar de una jornada recreativa y deportiva en la Costanera Norte. El área deportiva del Gobierno de Salto llevará adelante en el día de hoy, viernes 25 de septiembre, una jornada de actividades recreativas y deportivas dirigida a jóvenes y público en general. La propuesta se desarrollará en el horario de 16 a 18 en el espacio deportivo de la Costanera Norte, ofreciendo la posibilidad de participar en diferentes disciplinas y disfrutar de una tarde de deporte y recreación al aire libre. Durante esta jornada se podrá participar en actividades de zumba, boxeo, fútbol, vóley y newcom, con propuestas pensadas para promover la actividad física, el encuentro y la participación. Desde el área de deportes se invita a la población a acercarse, participar y disfrutar de esta propuesta.
1: En el marco del convenio con el Instituto Nacional de Alimentación, el INDA, el Gobierno de Salto, a través de la Dirección de Desarrollo Social, comenzó a realizar las primeras pruebas de nuevos platos y propuestas gastronómicas adaptadas al cambio de estación de cara a los próximos meses de primavera y verano. En este marco, durante uno de los comedores, el menú completo de muslo de pollo al horno acompañado con fideos tallarines al pesto, como parte de estas primeras pruebas que permitirán evaluar y afianzar progresivamente los cambios en los menús. La iniciativa busca continuar mejorando la calidad, variedad y presentación de la comida que se brinda diariamente, incorporando propuestas diferentes y adecuadas a las características de los meses más cálidos. El director de Desarrollo Social, Facundo Marciotte, explicó que estas son las primeras pruebas que estamos realizando en nuestros comedores para ir adaptando los menús a la primavera y posteriormente al verano. La idea es ir afianzando estos cambios durante estos meses y seguir mejorando progresivamente el servicio que brindamos. Y desde la Dirección de Desarrollo Social se continuará trabajando en la evaluación e incorporación de nuevas propuestas, fortaleciendo el servicio de alimentación que se brinda en los comedores del departamento.
2: El Hospital de Salto incorporó un nuevo electrobisturí para el diagnóstico y tratamiento de lesiones preneoplásticas y neoplásticas de cuello uterino. Según informó el centro, la incorporación del equipo permitió eliminar la lista de espera para este tipo de procedimientos. Las intervenciones que anteriormente requerían el ingreso de las pacientes y su traslado a bloque quirúrgico ahora pueden realizarse de forma ambulatoria durante la consulta, reduciendo los tiempos de atención y evitando internaciones. La ginecóloga Lorena Lacambra destacó además que este año se incorporó el test de HPV como método de detección. Ambas herramientas apuntan a fortalecer la prevención y el diagnóstico temprano de lesiones vinculadas al cáncer de cuello uterino.
1: La problemática de la garrapata en la producción ganadera será el eje de una charla abierta que se realizará el viernes 2 de octubre a la hora 19 en el Salón Multiusos de la Expo Salto. La actividad contará con la participación de Carlos Fuechis, coordinador del Programa Nacional de Lucha contra la Garrapata del Ministerio de Ganadería, Raúl Leites, director técnico de Coning, y Adolfo Bortagaray, veterinario y productor ganadero. El encuentro será moderado por Cristian Alamón y propone abordar los principales desafíos que enfrenta el sector ante esta problemática sanitaria. La actividad es organizada por una radio colega que es Radio Tabaré y será la oportunidad para intercambiar conocimientos y experiencias sobre la realidad ganadera.
2: Vecinos de la colonia El Chircal manifestaron preocupación por la presencia de un dron que este miércoles sobrevoló a baja altura distintos predios de la zona. El episodio ocurrió sobre la hora 13:30 cuando una residente observó el dispositivo sobre su vivienda e intentó registrarlo con su teléfono. Según relató, el dron se retiró rápidamente. Otros vecinos señalaban haber visto el mismo aparato y afirmaron que descendió cerca de una camioneta roja que posteriormente abandonó el lugar. El hecho generó interrogantes entre los residentes sobre el origen del dispositivo y el motivo de los sobrevuelos. Ante situaciones de este tipo, se recomienda no intentar derribar o dañar el dron y, en cambio, registrar imágenes del aparato o de vehículos vinculados al episodio y realizar la denuncia ante las autoridades correspondientes.
1: AFE licita para arrendamiento el predio frente al shopping de Salto. La Administración de Ferrocarriles del Estado, AFE, lanzó una licitación abreviada para el arrendamiento de un inmueble ubicado en Salto, en la zona de las avenidas Armando Barbieri y Blandengues, frente al shopping. Se trata del padrón 2588, perteneciente al entorno de la estación Salto. El predio cuenta con una superficie de 8.000 metros cuadrados y tiene además un galpón de carga de 301,60 metros cuadrados. La construcción tiene 26 metros de largo por 11,60 de ancho. Está edificada con muros de mampostería y piedra y cubierta liviana de chapa. Según el pliego, su estado de conservación es regular. El inmueble se encuentra actualmente desocupado y podrá ser destinado a actividades logísticas, industriales, comerciales o afines. El arrendamiento incluye tanto el terreno como las construcciones existentes. El predio mensual está propuesto libremente por los interesados sin que AFE haya establecido un precio mínimo. Las ofertas deberán expresarse en dólares y el pago se realizará mensualmente y por adelantado.
2: El gobierno de Salto alertó sobre la circulación de boletas falsas de infracciones de tránsito que están siendo colocadas en vehículos estacionados en distintos puntos de la ciudad. Los documentos aparentan ser oficiales e incluyen supuestas infracciones y montos a pagar. Se recomienda no realizar pagos ni utilizar códigos de barras o códigos QR incluidos en esas boletas. Las infracciones pueden verificarse mediante los canales oficiales, entre ellos su CIBE. También se solicita no proporcionar datos personales, bancarios o de tarjetas. En caso de recibir una boleta de este tipo, se aconseja conservarla como evidencia y realizar la denuncia correspondiente ante las autoridades.
1: La UTU Salto presentó su experiencia de articulación territorial en jornadas trinacionales. El Polo Educativo Tecnológico Salto, perteneciente a la Educación Técnico Profesional de UTU, presentó su experiencia de articulación territorial durante los terceros Jornadas Binacionales de Docentes de Educación Superior del Río Uruguay y las terceras Jornadas Trinacionales de Educación Superior Uruguay-Argentina-Brasil. El encuentro se desarrolló en Paysandú. El lema Redes Regionales para una Educación Superior en Transformación reunió a docentes, investigadores, referentes y expositores de Uruguay, Argentina y Brasil.
2: Encuentro Nacional de Cuerdas Frotadas, Onda y Arco. Estudiantes y docentes del Conservatorio Departamental de Música Maestro Bautista Peruchena integraron por primera vez en la historia de la institución el Encuentro de Cuerdas Frotadas, Onda y Arco, que en su cuarta edición se desarrolló este año en la ciudad de Durazno, bajo el lema «Donde el arco encuentra su río». El encuentro, que convocó a estudiantes y docentes de instituciones musicales de todo el país, incluyó clases maestras de violín, viola y violonchelo, talleres vinculados a lutería y al mantenimiento de instrumentos, y una jornada de intercambio entre las distintas delegaciones participantes. La actividad culminó con un concierto de cierre en el Centro Cultural Teatro Español, del que también formaron parte los estudiantes salteños.
1: Inclusión y discapacidad serán el eje de las asambleas territoriales del Congreso Nacional de Educación. En el marco del cuarto Congreso Nacional de Educación, decíamos que en el marco del cuarto Congreso Nacional de Educación, Misiones Sociopedagógicas, Salto continúa desarrollando las asambleas territoriales destinadas a promover la participación ciudadana y el intercambio de propuestas sobre el futuro de la educación uruguaya. Uno de estos principales encuentros tendrá como eje la inclusión y la discapacidad en espacios educativos. Será el 6 de octubre, martes, de 18:00 a 20:30 en el CENUR Litoral Norte. La actividad es convocada por la Comisión de Inclusión Educativa, el CENUR Litoral Norte de la UDELAR Sede Salto y la Comisión Departamental Organizadora del Congreso Nacional de Educación.
3: Es la hora 12:24.
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2: Nómina de fallecimientos. Falleció ayer Héctor Nicolás Rosa de los Santos. Fallecieron hoy Juan Carlos Paniza Rodríguez, Carlucho, y Agapito Silvano Pereira Esteves, Teca.
3: Es la hora 12:25.
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1: Peñarol empató 1-1 con Danubio en Jardines del Hipódromo por la última fecha del grupo 1 de la Copa AUF Uruguay y avanzó a los 16avos de final como primero, pero más allá del partido para Diego Aguirre, la expectativa pasaba por otro lado. La misma va más allá del partido, que siempre está, y era la vuelta de algunos jugadores, dijo en relación a Nahuel Herrera, Jesús Trindade y Jonathan Rodríguez, sobre quienes estaba planificado que jugaran 45 minutos y lo hicieron bien. Con respecto a la posibilidad de que Herrera juegue el sábado ante Boston River, fue claro: esto es todo un tema. No tengo una decisión tomada y es muy importante en el equipo, pero estamos muy encima del sábado y estamos analizando todo. Lo importante es que dejó atrás las lesiones. Nacional entrenó ayer por la mañana en la Ciudad Deportiva de los Céspedes, con la mira puesta en la visita de Cerro Largo este sábado a la hora 15 en el Estadio Antonio Uvilla. Si bien la mayoría del equipo está confirmado, puertas adentro están pendientes de cómo evoluciona el capitán Sebastián Coates. El zaguero de 35 años no juega desde el 6 de septiembre, cuando estuvo en cancha 45 minutos ante Juventud de las Piedras. De acuerdo a lo que se supo, el capitán realizó ayer la mitad de la práctica a la par del grupo, al igual que su compañero Agustín Rogel, pero el plan tricolor es que en la mañana de hoy Coates complete todo el entrenamiento a la par de sus compañeros y sea exigido y pueda quedar disponible para jugar en Melo mañana. Vamos al básquetbol, porque Trubil volvió rápido al retorno de la Liga Uruguaya de Básquetbol luego de vencer a Sayago como visitante de un agónico gol de Michael Henry cuando el partido parecía decantar en el alargue. El de Chucarro fue el denominador común, dominador de gran parte del juego de la mano del extranjero que trajo para cerrar el torneo y que aportó 26 puntos y buenos pasajes con el tiro perimetral. Si bien en la vía no se entregó y liderado por los de la casa, Santiago Calimares y Nicolás Lema batallaron hasta el final. Sin embargo, la calidad del foráneo, que venía de ser MVP en Argentina, terminó depositando a Trubil nuevamente en primera.
3: Es la hora 12:28.
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3: Es la hora 12:30 minutos.
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2: Estado del tiempo en Salto a la hora 12, proporcionado por el Instituto Uruguayo de Meteorología. Tenemos tiempo templado, cielo algo nuboso, vientos del noreste a 7 kilómetros, visibilidad 15 kilómetros, humedad 60%, presión atmosférica 1011.0 hectopascales, temperatura del momento 25 grados con 3 décimas. El sol salió hoy a la hora 6:37 y se ocultará a la hora 18:50. La luna, en fase creciente, saldrá hoy a la hora 18:01 y se ocultará mañana a la hora 6:19. Altura del río Uruguay, 6:29. Altura del lago, 35 metros. Es la información proporcionada por Prefectura del Puerto de Salto. Inumet anuncia para la tarde-noche de hoy, el tiempo estará nuboso, periodos de algo nuboso, probable formación de tormentas aisladas, neblinas y bancos de niebla. Viento noroeste al sector este de 10 a 20 kilómetros en la hora, con periodos de variables de 0 a 10 kilómetros en la hora. Para el día de mañana sábado, la temperatura mínima será de 16 grados centígrados y la máxima de 29. En la mañana estará nuboso, periodos de cubierto, probable formación de tormentas aisladas, viento sector este de 10 a 30 kilómetros en la hora. Para la tarde-noche, nuboso y cubierto, precipitaciones y tormentas, viento sector este de 20 a 40 kilómetros en la hora con rachas de 50 kilómetros en la hora, rachas fuertes asociadas a tormentas. Para el próximo domingo, la temperatura mínima será de 15 grados y la máxima de 26. En la mañana estará nuboso y cubierto, precipitaciones y tormentas. Para la tarde-noche, nuboso y cubierto, precipitaciones y tormentas, mejoras temporarias, viento este y noreste de 20 a 40 kilómetros en la hora con rachas de 50 a 60 kilómetros en la hora, rachas fuertes asociadas a tormentas.
3: Es la hora 12:33.
2: Inumet informa por tormentas fuertes y puntualmente fuertes. Desde la tarde del sábado 26, una masa de aire inestable comenzará a afectar el norte del país con tormentas puntualmente fuertes esperando acumulados de precipitaciones entre 20 y 40 milímetros en 3 horas. El domingo 27, las tormentas fuertes puntualmente muy fuertes afectarán al norte, centro y litoral oeste. Durante el lunes 28, continuará la inestabilidad en el norte del territorio. Entre el domingo y el lunes se esperan los acumulados más significativos, principalmente al noreste con valores entre 80 y 120 milímetros. En zonas de tormentas podrían registrarse caída de granizo, rachas de vientos fuertes e intensa actividad eléctrica. Así es la información última que hemos recibido en nuestra mesa de trabajo de Inumed.
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1: La marcha por la diversidad vuelve a las calles de Montevideo en un Uruguay que tiene un amplio recorrido en reconocimiento de derechos, pero que también mantiene unos cuantos asuntos pendientes. En nuestro país, dos personas del mismo sexo se pueden casar, también pueden adoptar en forma conjunta. Las personas trans pueden cambiarse el nombre y el sexo registral, así como también pueden acceder a cupos laborales en el Estado, a becas estudiantiles y a regímenes reparatorios si fueron perseguidos durante la dictadura. Las leyes están, pero sabemos que en muchos casos la distancia entre los derechos consagrados y su ejercicio efectivo continúa siendo uno de los principales desafíos. En 2025, una consulta realizada por el Mides, con apoyo de UNFA y organizaciones de la sociedad civil, identificó rasgos de la implementación de distintas políticas como las vinculadas a la salud sexual y reproductiva, cupos laborales, entre otras cosas.
2: La Iglesia Católica busca a través de una rifa que repartirá más de 14 premios, aportes de sus seguidores y donaciones de instituciones, recaudar unos $300,000 para la organización y logística que implica la visita del Papa León XIV. Así lo explicó el coordinador adjunto y vicario pastoral de la Arquidiócesis de Montevideo, Sebastián Pinazo, quien habló de la rifa llamada Una Gran Alegría, en la que los participantes podrán aspirar a uno de los 14 premios a repartir, entre los que se destacan un apartamento, 10 automóviles y 3 viajes a Roma, a la sede del Vaticano.
1: La Asamblea General del Sindicato Único Portuario y Ramas Afines, SUPRA, resolvió rechazar la decisión del Poder Ejecutivo de establecer servicios mínimos para los trabajadores de la terminal Cuenca del Plata, y anunció también que Recursos administrativamente recurrirá a la resolución, al tiempo que buscan presentar una queja ante la OIT, que es la Organización Internacional del Trabajo.
2: Uruguay incorporó Espejo Chubut, el software forense del Ministerio Público Fiscal de Chubut, Argentina. El Ministerio concretó la entrega formal del software forense Espejo Chubut a las autoridades del Ministerio del Interior de Uruguay en el marco de una jornada institucional orientada al fortalecimiento del trabajo conjunto y la lucha contra el ciberdelito internacional. La presentación oficial se realizó en el Ministerio del Interior uruguayo como parte de una iniciativa de la UNODC en la lucha contra el ciberdelito y el intercambio de cooperación sur-sur.
1: Una misión del Fondo Monetario Internacional encabezada por Rafael Espinosa visitó nuestra capital del 14 al 24 de este mes para realizar la consulta del artículo 4 correspondiente a este año, y al finalizar la visita, el personal técnico emitió una declaración final en la que analiza la coyuntura económica, las perspectivas de crecimiento, la situación fiscal y los principales desafíos que enfrenta nuestro país.
2: El FMI destacó la capacidad de Uruguay para enfrentar nuevos shocks internos, externos, entre ellos un eventual aumento del precio internacional de los combustibles y fenómenos climáticos asociados a El Niño, aunque proyectó que la economía crecerá apenas 1,3% durante el 2026. El organismo culminó su misión correspondiente a la consulta del artículo 4 del 2026, encabezada por Rafael Espinosa. El cierre de la misión incluyó una reunión con parte del equipo económico uruguayo, encabezado por el ministro Gabriel Odone y el subsecretario Martín Valcorba.
1: La ANEP ya tiene fijadas las fechas de finalización de los cursos correspondientes al año lectivo 2026 para educación inicial, primaria, secundaria y UTU. El calendario aprobado por el CODICEN establece distintas

0: integrada, EBI, como los de Educación Media Superior, EMS, finalizarán los cursos el viernes 27 de noviembre. Y por último, la UTU, la Dirección General de Educación Técnico Profesional, manifestó que las fechas varían según el plan cursado. Los estudiantes de Educación Media Superior, Educación Media Básica, que cursan los planes 2023 EBI, 2025 EMBT y 2010 Rumbo, finalizarán las clases en noviembre, el viernes 27. En cambio, los que cursan los planes 2021 FPB y 2025 FPB terminarán una semana antes, esto es, el viernes 20 de noviembre.
1: El frigorífico Tacuarembó atraviesa un complejo proceso de reorganización laboral que genera fuerte conflicto con los sindicalistas. La empresa impulsó un plan que contempla la reducción de 150 puestos de trabajo, el envío de alrededor de 1.300 operarios al seguro de desempleo y modificaciones en los esquemas de producción que impactarían en los ingresos de los trabajadores. Como parte de esta estrategia, la compañía habilitó un programa voluntario de retiros incentivados. Según un comunicado interno, los interesados tienen plazo hasta el próximo 29 de septiembre para presentarse y conocer las condiciones que se definirán de manera individual.
0: Feriado de octubre por el Día de la Raza cae un lunes este año, pero ¿qué pasa con la fecha en Uruguay y cómo se paga? El calendario de feriados de Uruguay tendrá una nueva fecha en octubre, el lunes 12 se conmemorará el Día de la Raza, por lo que el feriado se mantendrá ese día y no se trasladará. Cada 12 de octubre es feriado en Uruguay, ya que se conmemora el Día de la Raza, una jornada también conocida como el Día del Descubrimiento de América por parte de españoles o de la hispanidad. Según El Observador, la fecha recuerda la llegada del almirante Cristóbal Colón a la isla de San Salvador en 1492. En Uruguay, el 12 de octubre constituye un feriado laborable y forma parte de las fechas que, dependiendo del día de la semana que caigan, se puede trasladar.
2: Es la hora 12:42.
1: Damos a conocer los últimos aportes al Banco de Estreptomicina Salvador Pera. La cifra hasta el día de ayer se ubicaba en 5.133.732 pesos. En las últimas horas ingresaron 500 pesos por concepto de las siguientes donaciones. Hoy se cumple un año del fallecimiento de Antonio Correa. A su memoria, su madre Blanca Suárez de Correa y sus hermanos donan 500 pesos. 500 pesos ingresados en el día de hoy totaliza la cifra del banco desde su fundación en 5.134.232 pesos.
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2: Es la hora 12:44.

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1: Gracias a Páginas Deportivas de Diario El Pueblo. El empate ante Ceibal el miércoles por la noche en el Dickinson y la escala a 10 puntos en la tabla nacional con 47,6% de los puntos ganados es la curva descendente. Puede plantearse más de un diagnóstico en tres ejes clave: la represión estadística, las vacilaciones expuestas en plano local y las urgencias táctico-estructurales del plantel. Hay que hablar de una curva descendiente y cuando los números no mienten, allí están. El rendimiento de Nacional marca una marcada tendencia a la baja en comparación interanual, tras disputarse las primeras 7 jornadas. No hay razón, dice la nota, para suponer lo contrario. La temporada 2024, allí 14 puntos con un rendimiento 66,6%. En la temporada 2025, un rendimiento de un 57,1% en 12 puntos. Cuando la C ponga la quinta, Santa Rosa, Lazareto, se alquilan balcones. La quinta fecha de la primera rueda de la Divisional C se presenta con matices futbolísticos de impacto. Tras el recorrido de las 4 primeras jornadas, el certamen en disputa por el trofeo de Olindo Miquel Arena empieza a perfilarse claramente con 2 realidades. Los equipos que asumen la responsabilidad de defender la vanguardia y aquellos que necesitan urgente sumar de a 3 para no perder pisada en la tabla general. El Parque Eberracedo, a la hora 14, Barcelona versus Paso del Bote. Con Lazareto aferrado al liderazgo solitario, la cartelera del sábado distribuye choques donde y cuando la estrategia y la urgencia marcan la tónica. A la hora 16 jugarán Fénix versus Huracán. En el Parque Carlos Ambrosoni, a la hora 14, Club de Pesca versus Peñarol. Y a la hora 16, Santa Rosa versus Lazareto.
2: Es la hora 12:46.
3: Reiteramos la gira rural del Centro de Asistencia Médica. Lunes 19 de octubre, el doctor Brian Hernández atenderá en policlínicas de Pueblo Quintana, Paso Cementerio, Cerro Chato e Itapeví. Miércoles 30 de septiembre, la doctora María Alzúa atenderá en policlínicas de Cuchilla de Guavillú, Guavillú de Arapey y Pueblo Olivera.
2: Es la hora 12:47.
1: Noticias internacionales. Noticias del ámbito internacional. Los poderosos empresarios que cenaron con Donald Trump y Xi Jinping en la Casa Blanca. La Casa Blanca incluyó a los principales ejecutivos de tecnología, de inteligencia artificial, de finanzas, energía, defensa, lujo y consumo en una cena del Estado ofrecida al presidente chino. La lista mostró el peso empresarial detrás de la relación entre Estados Unidos y China.
3: América del Sur vuelve a colocarse sobre la mesa uno de sus proyectos de infraestructura más ambiciosos, la construcción de un corredor ferroviario capaz de conectar el Océano Atlántico con el Pacífico y transformar las rutas comerciales del continente. El corredor ferroviario bioceánico Atlántico-Pacífico busca superar una limitación histórica de la infraestructura sudamericana, desarrollada principalmente para trasladar materias primas desde los centros productivos hacia los puertos atlánticos.
1: La Franja de Gaza atraviesa la crisis económica más grave observada en el mundo, según advirtió este jueves la Conferencia de Naciones Unidas sobre Comercio y Desarrollo, al presentar un informe de la situación del enclave. El colapso de la economía de Gaza constituye una crisis económica más grande jamás registrada en el mundo, que arrasa con décadas de desarrollo, declaró ante los periodistas Pedro Nahuel Moreno, secretario general interino de la UNTAC.
3: Más de 1.500 policías y agentes de control participaron este jueves del operativo Tormenta Negra, un despliegue simultáneo en 15 villas y barrios porteños para reforzar la seguridad y avanzar con tareas de ordenamiento del espacio público. Durante el procedimiento se realizaron controles de vehículos y personas, además del retiro de autos abandonados, basura y chatarra de calles y veredas. También se inspeccionaron locales comerciales, clínicas de salud ilegales y corralones que prevén materiales de construcción sin habilitación.
1: El Papa León XIV se refirió este viernes, tras aterrizar en Francia y ser recibido por el presidente Emmanuel Macron, a la gestación subrogada, la compra de órganos y la oferta de una muerte programada, además de cuestionar los usos de las nuevas tecnologías como la inteligencia artificial. En este sentido, expresó que la tutela del derecho a la vida constituye el fundamento imprescindible de cualquier otro derecho humano.
3: Estados Unidos y Argentina dieron un nuevo paso en su integración económica con el lanzamiento del Corredor Andes Atlántico, una iniciativa destinada a transformar la infraestructura energética, minera, logística y tecnológica del territorio argentino. El proyecto busca movilizar miles y millones de dólares e inversiones, modernizar ferrocarriles, gasoductos y redes digitales y fortalecer las cadenas de suministro de litio, cobre, petróleo y gas hacia los mercados occidentales.
1: Sudamérica va por el segundo estadio más grande del mundo, como es la obra que transformará el recinto mundialista. El proyecto prevé la construcción de una quinta bandeja y un techado integral de las tribunas con trabajos que continuarán hasta el año 2029. El monumental de River Plate atraviesa una nueva etapa de transformación con una obra que modificará por completo su estructura y elevará su capacidad hasta los 100.000 espectadores.
3: Michel Bolsonaro gana espacio en la derecha de Brasil y se proyecta como figura para el 2030. La ex primera dama busca un escaño en el Senado en las elecciones del 4 de octubre y consolida su peso dentro del espacio político que lideró su marido Jair. Con fuerte llegada entre las mujeres evangélicas y un perfil diferente al de Flavio Bolsonaro, su nombre ya aparece entre las posibles figuras de la derecha para las presidenciales del 2030. Su campaña tuvo hasta hace poco una actividad limitada y esta semana incluso debió ser hospitalizada brevemente por una jaqueca.
1: Donald Trump y Delcy Rodríguez sellaron con un encuentro personal la inusual afinidad que han desarrollado como gobernantes de Estados Unidos y Venezuela, otrora enemigos feroces y ahora socios íntimos. La reunión ocurrió al caer la noche del martes en Nueva York. Por el lado estadounidense participaron además el secretario de Estado Marco Rubio, el secretario del Tesoro, la jefa de gabinete de Donald Trump y el asesor de seguridad nacional, según una fuente de la Casa Blanca. Por ahora se desconoce de qué hablaron en los encuentros, ya que transcurrió a puertas cerradas en un hotel en Nueva York.
3: El gobierno de Colombia, liderado por Abelardo de la Espriella, anunció una ruptura de relaciones diplomáticas con la República Islámica de Irán, una medida vigente desde el pasado 19 de septiembre, así lo confirmó la Cancillería. Las relaciones diplomáticas entre Colombia e Irán se remontan al 28 de abril de 1975 y aunque tuvieron irrupciones en el nivel de representación, ambos países mantuvieron vínculos diplomáticos y suscribieron acuerdos de cooperación en ámbitos como la cultura y los asuntos consulares.
1: Las autoridades de España desplegaron este viernes un operativo para sacar de las playas de Ceuta a miles de migrantes irregulares y darles refugio, pero la mayoría de ellos acabaron regresando a los asentamientos informales. Más de 2.000 volvieron a reinstalarse este viernes en las playas de El Trampolín y Benítez, después de quedarse fuera del dispositivo provisional de acogida instalada en el puerto.
2: Es la hora 12:53 minutos. 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
4: Es la hora 12:54 minutos.
0: 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Sociales.
3: Reiteramos la nómina de fallecimientos. Falleció ayer Héctor Nicolás Rosa de los Santos. Fallecieron hoy Juan Carlos Paniza Rodríguez Carlucho y Agapito Silvano Pereira Esteves Teca.
4: Es la hora 12:54 minutos.
3: Noticias religiosas. Parroquia San José de Colonia La Valleja recuerda la misa para el día de hoy, viernes 25, en sede parroquial hora 18, mañana sábado, en Pueblo Los Días hora 15 y Pueblo Las Flores hora 17.
0: A continuación presentamos la cotización de las principales monedas.
1: El dólar en la compra 39,10, en la venta 41,50. El peso argentino 0.02, 0.035. El real 7,20 en la compra y 8,45 en la venta. Por su lado, el euro en la compra 44,60 y en la venta 48,60.
4: Es la hora 12:55 minutos.
1: Estos fueron los títulos de hoy. Operativos de aduanas dejaron incautaciones por casi 10 millones de pesos en todo el país. La Guardia Republicana se sumó a las tareas de prevención y represión del delito. El jefe de policía salteño recibió a la nueva cónsul argentina en Salto. Comienzan a incorporar menús adaptados a la primavera y al verano en los comedores salteños. A felicita para el arrendamiento un predio frente al shopping de Salto ubicado en Avenida Barbieri y Blandengues. Inclusión y discapacidad será el eje de las asambleas territoriales del Congreso Nacional de Educación. La UTU Salto presentó su experiencia de articulación territorial en jornadas trinacionales. ANCAP celebró sus 95 años y en octubre se mantendrán los precios. Uruguay ante la ONU con el puerto en tensión y con distintas definiciones. Y así, de esta forma llegamos al final de nuestro informativo correspondiente a este día viernes 25 de septiembre del año 2026.
3: El agradecimiento como siempre, el reencuentro a partir de la hora 20:30. Oyentes de Radio Salto y FM del Lago, tengan todos muy buenas tardes.
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1: Es la hora 12:58 minutos.
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0: Bueno, mijo, ya somos casi iguales. Ya le he entregado al juez la papeleta y así uno acredita el documento, puede ir y opinar por donde quiera. De hoy en más, lo que haga, lo que diga, lo que sienta, tendrá que sustentarlo con su nombre, con sus brazos, su plata y su conciencia. Tuita, esa es la fortuna con que la lucha de la vida adentra, y usted sabe el empeño que hemos hecho para que al llegar a hombre la tuviera. Mientras llegamos al tranquito a casa, donde estará su mama, como clueca, loca de gana de abrazar al hombre con que el cielo al final la recompensa, voy a dejarle las últimas palabras que le guardó pa' esta hora mi experiencia. Si le estorba, las oye y las olvida. Si le sirve, las oye y las escucha pa' que le ayuden a encontrar el rumbo en el camino largo que le espera. 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Cuando tenga que prestar algún servicio, que vaya antes su mano que su oferta. Ser honrado es el mérito más grande, como no serlo, la peor vergüenza. Por ninguna razón niegue la firma. La palabra y la firma no se niegan, así le cueste soportar la vida en lo más desgraciado de la pobreza. Si tiene que votar, tenga presente que en ese papelito que usted deja, deja lo más sagrado que tiene un gaucho: su libertad, su nombre y su conciencia. Ser guapo no es andar en barra, golpeando gente o deshaciendo fiesta. Guapo es el domador que ve la muerte sobre la cruz del animal que muenta y, cumpliendo el deber de dominarlo, lo saca a los corcovos campo afuera. Más valiente en todavía es el que junto a un arao abre una melga y se quema en el frío del invierno o se abraza en el sol de media siesta. Más vale una arruga en el trabajo que la marca de un tajo en la pelea, y no crea que lo he criado pa' flojo. Escuche esta sentencia que fue la condición de sus abuelos: quien no sabe ofender no admite ofensas. Naides muere el día antes, ni hay sangre de gallina en nuestras venas. Pa' defender la vida es el cuchillo, pa' castigar agravios la azotera, y si un día un extraño de suelo o un renegado de corazón y lengua, de esos que han olvidado hasta la madre, le faltase el respeto a su bandera, entonces sí, mijo, tápese los ojos, no mire quiénes son ni cuántos sean, y diantre a lo varón. 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Que el que mata o perece por la patria ha cumplido la ley de nuestra tierra.
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2: Che, pero ¿cómo estamos para una polquita, no es? Un bailongo.

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2: Es la hora 13:31 minutos.
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0: ¿Ha salido?
1: Claro, pues.
0: Por ahí habrá alguna cosita que corregir, pero tiene más.
1: A ver.
0: Voy a empezar. Como decía antes.
2: Muchas gracias, Chango Nieto. Ha sido un placer.
0: El placer ha sido mío, para ver si no.
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1: Es la hora 14:04.
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13: La Iglesia Católica busca a través de una rifa que repartirá más de 14 premios, aportes de sus seguidores y donaciones de instituciones, recaudar unos $300.000 para la organización y logística que implica la visita del Papa León XIV. Así lo explicó el coordinador adjunto y vicario pastoral de la Arquidiócesis de Montevideo, Sebastián Pinazo, quien habló de la rifa llamada Una Gran Alegría, en la que los participantes podrán aspirar a una de las 14 premios a partir, entre los que se destacan un apartamento, 10 automóviles y 3 viajes a Roma, a la sede del Vaticano. Noticias internacionales. América del Sur vuelve a colocar sobre la mesa uno de sus proyectos de infraestructura más ambiciosos: la construcción de un corredor ferroviario capaz de conectar el Océano Atlántico con el Pacífico y transformar las rutas comerciales del continente. El corredor ferroviario bioceánico Atlántico-Pacífico busca superar una limitación histórica de la infraestructura sudamericana, desarrollada principalmente para trasladar materias primas desde los centros productivos hacia los puertos atlánticos.
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1: ¿Cómo te va con ella? 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
1: Es la hora 14:29 minutos.
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1: Es la hora 15, 2 minutos.
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7: Uruguay incorporó Espejo Chubut, el software forense del Ministerio Público Fiscal de Chubut, Argentina. El Ministerio concretó la entrega formal del software forense Espejo Chubut a las autoridades del Ministerio del Interior de Uruguay en el marco de una jornada institucional orientada al fortalecimiento del trabajo conjunto y la lucha contra el ciberdelito internacional. La presentación oficial se realizó en el Ministerio del Interior uruguayo como parte de una iniciativa de la UNODC en la lucha contra el ciberdelito y el intercambio de cooperación sur-sur. Noticias internacionales. Más de 1.500 policías y agentes de control participaron este jueves del operativo Tormenta Negra, despliegue simultáneo en 15 villas y barrios porteños para reforzar la seguridad y avanzar con tareas de ordenamiento del espacio público. Durante el procedimiento se realizaron controles de vehículos y personas, además del retiro de autos abandonados, basura y chatarra de calles y veredas. También se inspeccionaron locales comerciales, clínicas de salud ilegales y corralones que proveen materiales de construcción sin habilitación.
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1: Es la hora 15:32 minutos.
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1: Es la hora 15, 59 minutos.
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14: El frigorífico Tacuarembó atraviesa un complejo proceso de reorganización laboral que genera fuerte conflicto con los sindicatos. La empresa impulsó un plan que contempla la reducción de 150 puestos de trabajo, el envío de alrededor de 1.300 operarios al seguro de desempleo y modificaciones en los esquemas de producción que impactarían en los ingresos de los trabajadores. Como parte de esta estrategia, la compañía habilitó un programa voluntario de retiros incentivados. Según un comunicado interno, los interesados tienen plazo hasta el 29 de septiembre para presentarse y conocer las condiciones que se definirán de manera individual. Noticias internacionales. Unos 60 empleados de la empresa metalúrgica Vaspia recibieron como propuesta de pago de salarios adeudados tomar unos 300 kilos de bronce producto de los restos de trabajos ya realizados. La compañía ubicada en Lanús Este apagó esta semana el horno de fundición que tenía funcionando y cesó las actividades sin darle respuesta a sus empleados. Nos ofrecieron 300 kilos de bronce, lo que estaba en el horno no es nada, es lo que les sobraba. ¿Con eso qué hacemos?, dijo David Gallego, empleado de la fábrica.
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1: Es la hora 16:32 minutos.
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Recordamos la década del 90. Los Piojos y verano del 92.

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1: Es la hora 17, 2 minutos.
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3: El FMI destacó la capacidad de Uruguay para enfrentar nuevos shocks internos entre un eventual aumento de precios internacional de los combustibles y fenómenos climáticos asociados a El Niño, aunque proyectó que la economía crecerá apenas 1,3% durante el 2026. El organismo culminó su misión correspondiente a la consulta del artículo 4 del 2026, encabezada por Rafael Espinosa. El cierre de la misión incluyó una reunión con parte del equipo económico uruguayo, encabezado por el ministro Gabriel Odone y el subsecretario Martín Valcorba. Noticias internacionales. El gobierno de Colombia, liderado por Abelardo de la Espriella, anunció la ruptura de relaciones diplomáticas con la República Islámica de Irán, una medida vigente desde el pasado 19 de septiembre, así lo confirmó la Cancillería. Las relaciones diplomáticas entre Colombia e Irán se remontan al 28 de abril de 1975, y aunque tuvieron interrupciones en el nivel de representación, ambos países mantuvieron vínculos diplomáticos y suscribieron acuerdos de cooperación en ámbitos como la cultura y los asuntos consulares.
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1: Es la hora 17, 28 minutos.
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Esto sonaba en los 10. Y ahora presentamos Devuélveme el corazón, lo último de Sebastián Yatra.

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